Hola, soy Giselle Prioda y volvemos a nuestro programa. Esto es Todo Cambia. Estuvimos hablando de liderazgo, de energía y de confianza. Y hoy abordamos la herida silenciosa del alto rendimiento, la autoexigencia no compasiva. El líder tiende a ser su crítico más feroz, agotando su matriz de energía y su capital de confianza. Quédate en Todo Cambia.

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Te acompañamos aquí en Todo Cambia. No te vayas.

El liderazgo de la imperfección. 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Esto genera permiso en los demás. Lo único que no cambia es el cambio. 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

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Conectarte con la humanidad reduce la vergüenza del ego. Nuestra cabeza cambia y nosotros, claro que sí, nos adaptamos al cambio. 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

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Pregúntate, a ver, ¿le hablaría a un niño de 5 años con el mismo tono que me hablo a mí? La respuesta es tu mapa de sanación. 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

El gasto emocional. 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Te aleja de tu propósito trascendente. Nuestra cabeza cambia y nosotros, dale, ¿qué vamos a hacer? Nos adaptamos al cambio.

Autocompasión y responsabilidad. Ser compasivo no es excusar la inacción, es aceptar el error y motivar la acción desde el amor, no desde el látigo. Dale, te acompaño.

0: 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En Panal Radio te indicamos la hora. Son las 9 en punto.
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autocompasión y límites. La compasión te exige honrar tus límites de energía. Es decir, no al drenaje para poder decir sí a lo esencial. Dale, ponelo en práctica. 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

La escucha del dolor. Practica la escucha profunda hacia tu propio cuerpo y mente. Valida el dolor sin rumiar sobre él. Dale, quédate en Todo Cambia.

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El creador de la bondad, el creador crea hábitos de autocuidado como si fueran la base de su propósito, no un premio. Lo único que no cambia es el cambio. Quédate con nosotros en todo caso.

El liderazgo de la presencia. El líder se da permiso para simplemente ser sin tener que hacer constantemente. El descanso también es productivo. Un poquito de ocio no viene mal. Lo único que no cambia es el cambio. Quédate en todo caso.

El ritual del toque. Cuando te sientas estresado o estresada, poné tu mano sobre tu corazón o sobre tu cara. Este gesto físico activa el sistema de calma, te lo aseguro. Yo lo practiqué y es así. Nuestra cabeza cambia y nosotros, dale, nos adaptamos al cambio.

La poda del debería. Elimina el debería de tu lenguaje interno. Reemplazalo por elijo o podría. Debería es la voz del juez interno. Quédate con nosotros en Todo Cambia.

Gracias por la valentía de mirarte hoy con autocompasión, ¿eh? No te castigues tanto. Recordá, la bondad hacia vos mismo, hacia vos misma, es tu mayor recurso. Y mañana vamos a estar cerrando esta semana con el liderazgo de la celebración. Anclar el éxito y la gratitud. Vamos a explorar cómo retener el aprendizaje. Dale, soy Giselle Prioda y te recuerdo, todo cambia y tu bondad es el combustible de tu maestría. Hasta mañana.

0: 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En Panal Radio te indicamos la hora. 10 de la noche con un minuto.
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1: Siempre con cosas interesantes que tratar con todos ustedes o para todos ustedes que están ahí en sintonía de Panal Radio. Escúchanos, compártenos nuestro eslogan. Ese es nuestro eslogan y queremos que, por supuesto, en la medida de lo posible, ustedes nos ayuden a que esto se transforme justamente en el significado que queremos darles. Que ustedes nos escuchen y nos ayuden a compartir la señal de Panal Radio a través de tu teléfono celular, a través de internet. Estamos 24/7 junto a ti y es un poco la idea de poder seguir creciendo, incorporando cada día más auditores a nuestra señal. Oye, lo siguiente que vamos a tratar muchas veces es tabú, es totalmente prohibido mencionar la palabra muerte dentro del grupo familiar, dentro de los alumnos o en el grupo social. Es un tema que muy pocas veces se aborda. Y los siguientes minutos nosotros vamos a tocar el tema y los vamos a tocar con una invitada. Ella es Maily Au, académica de la Universidad Católica de Santiago, porque justamente ha diseñado, ha ideado una forma de poder abordar este tema con los más pequeños o no tan pequeños, los adolescentes, a nivel de jóvenes, no tan jóvenes, a nivel de adulto, porque es un tema que obviamente es un tema reticente. Maily, gusto en saludarte, bienvenida, gracias por ser parte de la comunidad de Panal Radio. ¿Cómo estás?
2: Muy bien, muchas gracias por la invitación y contenta de estar aquí y poder compartir con ustedes lo que estamos haciendo y también visibilizar una necesidad formativa, una necesidad a nivel de familia también y de sociedad, que es hablar sobre la muerte.
1: Exactamente. Yo no sé si en la introducción exageré un poco, pero es un tema tabú, ¿no? Es un tema que no se toca mucho, por no decir nada.
2: Sí. Es un tema tabú. De hecho, se habla del el silencio o la narrativa de la muerte como una narrativa donde no se habla. Se habla de la narrativa del silencio, porque es un tema difícil. Supone dolor, eso no hay que obviarlo. Pero claramente, entonces lo que tú señalabas es que muchas personas prefieren no hablarlo, es muy cierto, pero es una realidad universal, inevitable en algún momento de la vida, y por lo tanto, como parte del ciclo vital, tenemos que irnos preparando y preparar a las nuevas generaciones.
1: Exactamente. Oye, ustedes están lanzando por estos días Morituri. ¿Está bien dicho? Es una palabra latina, ¿cierto? Viene del latino, ¿no?
2: Es una palabra latina que significa los que van a morir. Ya. Y era parte de una sentencia que decían los gladiadores en el Coliseo, Morituri te saluta. Los que van a morir te saludan, ya. Pero en este caso nosotros solo nos quedamos con el morituri.
1: Ya. ¿Y qué trata todo esto que estamos ideando? Maily Au, tú eres académica de la Universidad Católica, docente que enseña, o más bien dicho, va en el camino de crear docentes o de guiar docentes que llegan a enseñanza básica, media también, o no, solamente básica.
2: Mira, en los últimos años yo soy profesora de formación inicial, profesora de educación media, ya. Pero desde el doctorado me he ido especializando más en los cursos menores y entonces trabajo en formación de profesores y profesoras de educación básica y en formación de educadores y educadoras de párvulos.
1: Ya.
2: mi trabajo fundamentalmente es hacerles clase a los que van a ser profesores.
1: Mira, bien. ¿Mm? Y de ahí tú empiezas a investigar un poco sobre cómo abordar este tema. Y nace Morituri. Para quienes nos están escuchando, estamos en conversación con la académica Meili Ou. Y queremos saber un poco qué es Morituri como el juego, porque es un juego realmente, ¿o no?
2: Sí, es un juego de mesa, de carácter colaborativo, ¿ya?, no competitivo, con cartas, un tablero, dados, y es un juego que simula que las personas que participan son investigadores privados que tienen que construir hipótesis de qué le pasó a una persona que murió, cuáles fueron las circunstancias de que murió, y va juntando pistas. Entonces junta pistas de testigos, de escenas, de evidencias, y va armando un relato de qué es lo que le pasó a esta persona. Y entonces se discute todo en grupo y se llega a un consenso para determinar cuál es la hipótesis más plausible o que tiene más posibilidades de ser la cierta. Y luego esto se lo comunican al cliente que les pidió hacer la investigación, pero ellos no saben quién es el cliente, entonces tienen que adecuar su discurso. Y ese es un momento difícil porque se vincula con algo que nos cuesta a todos, que es cómo le decimos a alguien que se murió una persona cercana, cuáles son las palabras que escogemos, o cuando vamos a un funeral, qué es lo que tenemos que decir. Es decir, hay una serie de palabras, términos, expresiones vinculadas a la muerte que no nos hemos acostumbrado a desarrollar. Entonces el juego también te invita a pensar, bueno, ¿cómo yo le digo a alguien que su... todo esto es ficticio, claramente,
1: claro,
2: en el
1: que
2: juego.
1: Sí.
2: Uh-huh. Que murió su sobrino y en estas circunstancias. Entonces te obliga a ponerte en la situación de tener que comunicar la muerte de otra persona. Y eso es desafiante, es interesante porque entra en juego mucho la experiencia previa. Y entonces la historia que construyen unos niños o adolescentes de un lugar no es la misma que construyen otro lado, porque las cartas son muy dúctiles, permiten inventar mucho, tienen fotografías.
1: Ah, mira, van ahí planteando un escenario diferente, sí, en cada uno de los juegos. ¿Cuántas personas pueden participar de este juego, Meili?
2: En una sesión de juego pueden participar de entre 3 a 6 personas, como participando, jugando con las cartas. Puede haber otras personas, un moderador, también puede haber algunos que observan, pero el juego lo pensamos para un máximo de 6 personas.
1: Okay.
2: Y una duración de entre 40 a 60 minutos como mucho.
1: Ah, ya. Ese es como el tiempo para poder desarrollar este juego, ¿cierto?
2: Exactamente. Entonces, claro, los investigadores asumen este rol, los investigadores elaboran sus hipótesis, deciden cuál es la más plausible, y luego viene ahí la fase de comunicación, de adecuar el discurso, y luego de construir el obituario de la persona fallecida.
1: Ya, o sea, dar las características de cómo fallece. Estamos conversando con Meili Ou de este juego de mesa pedagógico que es desarrollado por la Universidad Pontificia Universidad Católica de Chile, y esto está ya a la venta. ¿Cuál es el en qué etapa vamos, Meili?
2: Mira, el juego nos demoramos un poco porque, y ese es un punto importante que me gustaría destacar, uh-huh, el juego cuenta con datos. ¿Eso qué quiere decir? Que nosotros lo probamos muchas veces en colegios, con estudiantes, con profesores, colegios de Santiago, de provincia,
1: ¿ya?,
2: de manera de ajustes, dada la temática compleja. Entonces nos tomamos tiempo, trabajamos con una psicóloga, lo trabajamos en aulas hospitalarias, de manera de tener estos datos, y acabamos de lanzarlo ya en su versión final, digamos, hará unas 2 semanas atrás.
1: Mira, bien.
2: Sí, después de 3 años,
1: wow,
2: 4 años de diseñarlo, probarlo muchas veces.
1: Modificarlo, me imagino. Eran palabras constantes, ¿o no?
2: Totalmente, cambiar las reglas para que fuera adecuado, que no fuera muy largo, que no fuera confuso. Entonces, tienes un proceso de pilotaje bastante exhaustivo, que permite que las personas que lo juegan no se afecten. Te fija, de hecho, hay una carta en el juego que se llama Emergencia,
1: ¿ya?,
2: que implica que si alguien tiene la experiencia de sentirse mal o no quiere jugar, o en algún momento se le viene a la mente algún recuerdo, toma la carta Emergencia y eso implica que no va a seguir jugando, no tiene que dar explicaciones, es una carta de seguridad.
1: Ya.
2: Entonces, digo, nos hemos demorado, pero ahora está a la venta y yo les puedo dejar mi correo electrónico por si alguien quiere escribirme y conocerlo y eventualmente comprarlo.
1: Claro que sí, buenísimo. Porque esto está pensado, en cierto modo, para colegios, para... ¿Qué edad piensas tú que debiese utilizarlo? ¿Un niño o una pedagoga? ¿De qué edades más o menos estamos hablando? ¿Tú recomendarías para personas adultas también? ¿Sí?
2: Sí, mira, el juego fue diseñado en el contexto, por decirlo así, educativo.
1: Ya.
2: Entonces, fue pensado para...
1: ¿Enseñanza básica, media?
2: No, enseñanza media.
1: Ya.
2: Enseñanza media de séptimo en adelante, pero un juego que claramente se puede jugar fuera del contexto escolar, en un grupo de amigos, en un taller, en una biblioteca. La gente que le gusta los juegos, por supuesto, pueden tenerlo para hacer sus propias sesiones. Fue pensado para la escuela, pero no se limita a la escuela.
1: Ok. Bien. O sea, lo podemos jugar de repente, dejar un poco de lado los celulares y armar algo ahí en la familia. Que como decíamos anteriormente, tratar de tocar este tipo de temas o de situaciones son complejos muchas veces, porque definitivamente hay familias que se cierran al tema, no se toca, no se habla del tema, lamentablemente, de algo que va a suceder tarde o temprano. Todos quisiéramos que no llegáramos a esa instancia, pero en algún minuto de nuestras vidas debemos bajarnos en la estación que nos corresponda, digo yo, tratando de un poco ahí suavizar un poco la terminología, ¿no?
2: Sí, bueno, ese es uno de los rasgos que tiene el discurso más de los adultos que de los niños, ¿eh?
1: Ya, ajá.
2: Como tratar de suavizar o de moderar la manera de comunicar estas situaciones complejas. Entonces, en vez de decir se murió, se dice se fue. Cuando el irse supone que tú tienes la posibilidad de volver. Y sabemos que la muerte, en algunas creencias religiosas, también lo sabemos, se cree en la resurrección, por supuesto,
1: sí.
2: Pero la muerte supone un fin y no vamos a volver a ver a las personas que murieron, al menos en como las conocíamos en el lugar donde estamos.
1: Exactamente.
2: Entonces, tiene un desafío.
1: Ya.
2: Está pensado para abordar esta situación. La escuela no habla de la muerte.
1: Ya.
2: No solo se va en términos generales, sino que la escuela, aunque se ve muy afectada por situaciones de muerte, y nosotros tenemos otras investigaciones sobre estos mismos temas, no sabe muy bien o no sabe tan bien cómo enfrentarse a estas conversaciones que a veces son complejas. Y lo que hemos ido aprendiendo es que no hay que esperar que alguien muera para hablar de la muerte.
1: Para hablar del... Ya. Esa es una de las experiencias que les ha tocado desarrollar.
2: Porque cuando... Si tú has vivido una experiencia de muerte, has perdido algún familiar, alguien querido, en ese momento, como el estado emocional es tal, es muy complejo, es aún más difícil tener que hablar con un niño, una niña, si nunca le has explicado, si nunca lo has conversado. Tú como adulto vas a estar atravesado por la emocionalidad. Entonces lo importante es anticiparse. Y lo mismo el juego. No vamos a esperar que alguien muera para jugar a Morituri. Esperamos que se juegue para irnos preparando.
1: Y que nos vayamos, en cierto modo, esa es la finalidad de esto, avanzar un poquito en el tema de tratar de tocar esta situación. Tu correo, ¿cuál es? ¿Cómo se pueden tomar el contacto quienes estén interesados en tener mayores antecedentes?
2: Mi correo es muy simple, es M-O-W, de M de Miley, O-W es mi apellido, O-W, Entonces, mow@uc.cl.
1: Ah, bien, bien. De todas maneras, nosotros lo vamos a dejar en nuestras redes sociales también y en nuestra plataforma y a través de la aplicación para que tomen contacto contigo y puedan tener mayor información, Miley.
2: Bueno, yo agradezco esta posibilidad de, mira, el juego es importante, pero creo que es mucho más importante hablar estos temas y ir abriendo como estas conversaciones que son difíciles, nadie lo niega, pero no por difíciles las vamos a dejar de tener.
1: Exactamente. Entonces,
2: especialmente el que se abran estas posibilidades en la radio aquí, de conversar de experiencias que hemos vivido o no, pero que vamos a vivir.
1: Sí. Eso es elemental en cierto modo y poder abordarlo a través de esta dinámica de un juego, creo que se da la oportunidad de poder tocar este tipo de conversaciones que no hay que, tal como mencionabas tú, no hay que escabullirlas ni tocarlas en el minuto en que acontecen, sino que tratar de interactuar desde un par de años antes a estar enfrentado de golpe a la situación, ¿no?
2: Totalmente. De hecho, hay toda una línea de trabajo que se denomina de voluntades anticipadas, pensando en las personas que ya son mayores. No sé, pues mis papás fallecieron hace poco, un año, 3 años, y uno quisiera que en ese momento, que es difícil cuando fallece un ser querido, las decisiones complejas ya hayan sido tomadas. Y por eso hay un trabajo de voluntades anticipadas, donde las personas ya mayores, que están enfermas, anticipan cómo va a ser su proceso final, qué es lo que quieren cuando sea su muerte. Puede ser un poco fuerte en nuestra cultura, pero es necesario anticiparnos qué tipo de, si quieren o no quieren, qué sé yo, que haya una atención médica ante tales situaciones. Qué tipo de funeral quieren, qué quieren hacer con sus bienes, qué quieren hacer de, quieren misa, no quieren misa, una serie de decisiones que los que nos quedamos tenemos que tomar,
1: sí,
2: si no hemos conversado, y eso es bien complejo. Entonces hay un trabajo de anticiparse, por eso voluntades anticipadas, y también en nuestro caso educativo, hablar antes, y por eso el juego Morituri, hablemos antes.
1: Exactamente, exactamente. Miley, un abrazo a la distancia. Te vamos a volver a invitar nuevamente para tener este tipo de conversaciones e ir avanzando también a medida de que ustedes vayan ya teniendo la posibilidad de tenerlo más en algún punto de venta. Hoy día, reiteremos solamente a tu correo electrónico. ¿Tu correo lo reiteramos?
2: mow@uc.cl.
1: Espectacular. Y nuestros auditores ahí van a tener la posibilidad de tener mayor información. Colegas también, profesor, alguna profesora que se interese saber más en el tema, también escríbanle a Miley y ella, obviamente, como lo hizo con nosotros, va a responderlo. Miley, un abrazo a la distancia. Muchas gracias por tu tiempo y nos estamos comunicando nuevamente.
2: Bueno, muchísimas gracias a ustedes y quedo disponible para tener estas conversaciones importantes.
1: Claro que sí. 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

0: 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En Panal Radio te indicamos la hora.
1: 11 de la noche con 21 minutos.
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0: En Panel Radio, te indicamos la hora.
1: 0 horas con 1 minuto.
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1: En Panel Radio, te indicamos la hora. 0 horas con 27 minutos.
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2: Están sintonizando Radio Francia Internacional cuando es la una de la madrugada en París del viernes 12 de junio, 11 de la noche en GMT, Charles Madou en los controles. Estos son los titulares.
3: Hugo Passarello Luna.
2: Este fin de semana podría haber un acuerdo de paz con Irán, según afirma Trump, para lograr reabrir el estrecho de Hormuz. Pero Teherán replica que no hay una decisión final. Ambos países intercambiaron ataques esta semana, tensionando el alto el fuego logrado en abril. El Papa León XIV viaja a las Islas Canarias, epicentro del debate migratorio en Europa. El pontífice, que se reunirá con unos 1,000 migrantes este viernes en España, cuestionó la indiferencia de los líderes que los rechazan. México se impone 2-0 ante Sudáfrica en el partido inaugural de la Copa del Mundo en un vibrante estadio azteca. En un encuentro marcado por la tensión y tres tarjetas rojas, conectaremos en directo con nuestra enviada especial para conocer todos los detalles desde el terreno. Estos son los titulares. Vamos al informativo. Trump afirmó que Estados Unidos e Irán podrían firmar un acuerdo de paz este mismo fin de semana para reabrir el estrecho de Hormuz. Sin embargo, Teherán replicó que aún no ha tomado una decisión final sobre el texto. De confirmarse, el pacto sería el mayor avance diplomático para poner fin a 3 meses de guerra, un conflicto que ya deja miles de muertos y un fuerte impacto en los precios globales de la energía. Amplía la información Delia Arruinategui.
4: El anuncio llega tras 2 días de ataques cruzados entre Estados Unidos e Irán que empujaron a Medio Oriente al borde de una guerra a gran escala. Trump suspendió las operaciones militares contra Teherán a primera hora de este jueves, afirmando que ya se aprobaron los puntos finales de un acuerdo inicial de paz y que pronto se anunciaría la ceremonia de firma. Por su parte, la agencia oficial iraní Fars informó que es muy probable que su gobierno apruebe el pacto, aunque todavía no emiten una respuesta formal. La cancelación de los bombardeos se ordenó horas después que el mandatario asegurara que las fuerzas estadounidenses atacarían a Irán por tercera noche consecutiva. Siempre según el líder de la Casa Blanca, el acuerdo resolvería el problema de que Irán abandone el desarrollo de un arma nuclear. Desde mediados de marzo, Trump ha afirmado múltiples veces en las últimas semanas que las partes en conflicto han estado a punto de llegar a un acuerdo sin que nada se concrete.
2: El Papa León XIV viajó este jueves a las Islas Canarias, epicentro del debate migratorio europeo. El pontífice desafió a las naciones a defender los derechos humanos y criticó la indiferencia de los líderes que rechazan a los migrantes. Las Canarias han sido durante mucho tiempo un trampolín para los migrantes que intentan llegar a Europa y desde allí informa nuestro enviado especial Manu Terradillos.
5: Con una misa multitudinaria en el estadio de Gran Canaria, el Papa León XIV cerró el primero de sus 2 días de visita a las Islas Canarias. Lo hizo con una Eucaristía centrada en la solidaridad y la migración, punto principal de este viaje al archipiélago. Miles de personas acudieron a escuchar al Santo Padre.
6: Bueno, emocionado, pues, lo suficientemente, vamos, no pensaba tanto, pero te llega muy en el interior la presencia del Santo Padre, ¿no?
7: Y ha sido toda una experiencia porque indudablemente será el único Papa que yo vea. Y bueno, la gente se ha portado fenomenal, todo el mundo con muy buen ambiente.
5: No obstante, León XIV había comenzado el día y la visita con un acto mucho más solemne. En el puerto de Arguineguín, uno de los lugares clave de la migración procedente de África a las islas, allí se reunió con migrantes y autoridades y homenajeó a los migrantes fallecidos tratando de alcanzar tierra.
8: Este drama debe convertirse en examen de conciencia para Europa, que no puede proclamar la dignidad humana y acostumbrarse a que el Mediterráneo y el Atlántico sean cementerios sin lápidas.
5: Este viernes León XIV viajará a la isla de Tenerife, donde pasará su segundo y último día en las Canarias, también ahondando en la situación de la migración en las islas. Desde Las Palmas de Gran Canaria, Manu Terradillos, Radio Francia Internacional.
2: Las llegadas de migrantes a las Islas Canarias cayeron de forma drástica tras el récord de casi 47.000 en 2024. La presión y los acuerdos entre países redujeron la cifra a poco más de 3.000 en lo que va de este año. Venimos a América Latina, donde el jurado electoral de Perú comenzó a revisar este jueves los votos impugnados. La derechista Keiko Fujimori tomó la delantera, impulsada por el voto en el extranjero, superando al izquierdista Roberto Sánchez por una diferencia de apenas 600 votos sobre un total de 18 millones. Se espera que la revisión tome semanas. El gobierno de Estados Unidos anunció este jueves sanciones contra la petrolera estatal de Cuba, una medida que, según expertos, solo profundizará aún más la crisis en la isla. El gobierno cubano ya había denunciado este miércoles que la falta de combustible le impide distribuir 170 contenedores de ayuda humanitaria de la ONU. Escuchamos al representante en Cuba del Programa Mundial de Alimentos, Etienne Lavandé.
9: Es obvio que la situación está mucho peor que hace un mes o dos meses. Hay un problema de acceso a alimentos, hay un problema de disponibilidad por dos razones. Una es que las importaciones están frenadas por todo el tema de las navieras que suspendieron sus operaciones hacia Cuba. Y la otra es que la producción agrícola, que depende muchísimo de combustible para funcionar, está no parada, pero muy, muy atropellada por lo que está pasando. Y por el otro lado, hay un problema de acceso económico, porque usted sabe que tenemos una inflación bastante fuerte y hay una pérdida de empleos muy fuerte en el país a raíz de la crisis del combustible. Es decir, que la gente no puede llegar a trabajar, los comercios del sector privado no pueden operar normalmente porque no tienen electricidad para abrir sus tiendas.
2: Escuchaban a Etienne Lavandé, representante del Programa Mundial de Alimentos en Cuba, entrevistado por Justine Fonten. En Colombia, el candidato izquierdista Iván Cepeda anunció que presentará denuncias penales ante la Corte Penal Internacional contra el candidato de la oposición, Abelardo de la Espriella. Esto por presuntos vínculos con el grupo paramilitar AUC, Autodefensas Unidas de Colombia. Escuchamos.
10: Siempre se había, desde esta perspectiva, afirmado o presumido que de la Espriella era financiador o cómplice de la organización paramilitar, pero a raíz de los documentos que hemos venido consultando y reuniendo, podría eventualmente esclarecerse si perteneció directamente y actuó como parte de las AUC.
2: La continuidad de la política de paz total es una de las propuestas de Cepeda para el balotaje del 21 de junio ante el derechista de la Espriella. Este opositor, que ganó la primera vuelta, promete mano dura contra el narcotráfico.
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2: Luego de afrontar estas difíciles noticias de la geopolítica, nos tomamos un respiro para viajar a la Ciudad de México. Allí comenzó este jueves la Copa del Mundo más grande de la historia, con una ceremonia de apertura repleta de estrellas y donde el coanfitrión México venció 2-0 a Sudáfrica. Conectamos en directo con nuestra enviada especial al torneo, quien se encuentra en el Estadio Azteca, Ana María Ospina.
12: Hola Hugo, un gusto saludarte de nuevo, esta vez desde la zona mixta, que es un túnel por donde pasan los jugadores, los protagonistas de los partidos, y hasta ahora solo hemos podido conversar con Alexis Vega, el delantero mexicano que hizo parte de esta fiesta inaugural. ¿Lo escuchamos?
13: Sí, es algo con lo que ya sabíamos cómo íbamos a manejar la situación, sabíamos que la gente se iba a meter en su papel, nos iba a apoyar en todo momento. Es una fortaleza muy grande que tenemos que aprovecharla y bueno, que siga pesando el estadio Azteca.
12: Alexis Vega, que nos hablaba sobre el encuentro en el que su equipo resultó victorioso 2-0, como ya lo mencionabas. Recordamos que el primer gol llegó en los pies de Julián Quiñones en el minuto 9, que envió ese balón entre las piernas del arquero sudafricano. Nada podía hacer William, y después en el minuto 67, Raúl Jiménez marca de cabeza desde el ángulo derecho del área, dándole entonces esa victoria importante al equipo anfitrión. Los hinchas mexicanos hasta ahora siguen celebrando en las calles de la capital mexicana, hinchas que celebraron también los goles y esta inauguración mundialista gracias a la participación de varios artistas de renombre internacional. Por mencionar algunos, el grupo Maná cantó el himno del rock latino. que hizo cantar a todo el estadio. Estoy hablando de la canción Oye mi amor. También escuchamos a los colombianos Ryan Castro, J Balvin, de regreso a México con la cumbia sonidera de Belinda y Los Ángeles Azules, y fueron los teloneros de su majestad Shakira, la reina musical de los mundiales, con su himno de la Copa 2026 junto a Burna Boy. Y espero que pues los oyentes puedan escuchar un poquito de lo que fue esa inauguración musical de la Copa del Mundo con música. Hugo, me despido, hasta pronto.
2: Y así nos despedimos escuchando a Shakira en el Estadio Azteca, donde no todo era fiesta como escuchamos en el reportaje, porque en los alrededores del estadio decenas de manifestantes y policías se enfrentaron mientras se jugaba el partido inaugural. Entre los manifestantes están quienes exigen justicia por las personas desaparecidas en México, un país que a pesar de esta fiesta está dividido. Así lo explica a RFI el sociólogo Fernando Segura Trejo.
14: Sí, en México, como ha sucedido en otros lugares, el Mundial ha puesto en tensión a la sociedad, ha expuesto las contradicciones. Si bien México es un país muchísimo más futbolero que Estados Unidos y que Canadá, está bastante dividida, en el sentido que hay mucha gente que lo vive como una fiesta el Mundial, como una ocasión para reunirse en familia, para celebrar a México, pero también hay mucha gente que está muy enojada con este Mundial y con la parte que le corresponde a México, porque aquí no hay que olvidarse que México tiene problemas enormes de muy difícil solución. Son problemas que se vienen arrastrando desde hace muchos años. El número oficial de desaparecidos ronda los 133.000 aproximadamente. Es un número que no se puede calcular del todo, pueden ser más. Hay problemas de agua y hay muchísimas manifestaciones en contra del Mundial que no se están viendo en este momento en los proyectores de las principales televisoras, sobre todo las que transmiten y tienen los derechos del Mundial. No van a mostrar ese costado.
2: Escuchaban al sociólogo Fernando Segura Trejo, entrevistado por Delia Arrunategui. Durante las próximas semanas podrán seguir todos los detalles de la Copa del Mundo 2026 en Radio Francia Internacional, gracias a nuestra enviada especial al torneo y también desde aquí en París con los especiales que realizará Carlos Pizarro. Todo esto los encontrará en nuestro sitio de internet rfimundo.com y también, por supuesto, en todos nuestros noticieros. Antes de dejarlos, la confesión del jefe del gabinete argentino, Manuel Adorni, de que ocultó $500.000 ahorrados de forma no declarada, generó un fuerte revuelo político en el país este jueves. El ministro del presidente Javier Milei afirmó que el dinero provino de su actividad privada e inversiones en criptomonedas antes de asumir la función pública. El funcionario lleva más de 3 meses en el ojo de la tormenta por compras de inmuebles y viajes que ya investiga la justicia. Hasta aquí entonces el informativo de Radio Francia Internacional. Vuelva a sintonizarnos a las 12 del mediodía, hora de París, para seguir todos los detalles de la Copa del Mundo 2026.
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2: Seguimos hablando del Mundial 2026 que ha comenzado este jueves. Junto con la fiesta y la emoción del torneo, también aparece la sombra del llamado sport washing, una estrategia para lograr una mejor imagen gracias al deporte. Es esta estrategia por la cual los gobiernos buscan también mejorar su reputación. Es un informe de Delia Arrunategui.
4: Canadá, Estados Unidos y México son los países anfitriones de este mundial. Sin embargo, estos dos últimos se encuentran en el centro de la atención debido a las reiteradas denuncias de violaciones a los derechos humanos registradas en sus territorios y documentadas por diversas ONGs. Juanita Goebertus, directora para las Américas de Human Rights Watch, lamenta la situación interna que atraviesa Estados Unidos.
15: Es lamentable que en este contexto, siendo Estados Unidos una de las tres sedes, pues esté dando un escenario de violación sistemática de derechos humanos en contra de comunidades migrantes, muchas de las cuales han sido detenidas arbitrariamente, deportadas abusivamente en violación de sus derechos.
4: Asimismo, subraya que este certamen debería servir como un catalizador para que la comunidad internacional ejerza presión sobre el gobierno mexicano con el fin de resolver las desapariciones forzadas de personas.
15: O esta debería ser una oportunidad para que los distintos países del mundo se unieran en torno al llamado para que las autoridades mexicanas desplieguen muchísimos más esfuerzos para la búsqueda de las personas desaparecidas y para poner en marcha una política de seguridad y justicia efectiva.
4: Fernando Segura Trejo, doctor en sociología, analiza los antecedentes históricos del sport washing y cómo esta práctica se repite en diferentes países a través del tiempo.
14: Hay reiterados ejemplos desde la Alemania nazi. Podemos ir a la Argentina dictatorial de 1978 con el Mundial. Podemos ir a las críticas que se le hicieron a Qatar, un país con leyes tan severas y con tradiciones tan diferentes a las que estamos acostumbrados en Occidente. En México tenemos un antecedente muy triste también, que fueron las Olimpiadas de 1968. Unas semanas antes hubo una matanza, la matanza de Tlatelolco, donde se mataron vilmente a estudiantes que protestaban. Y las Olimpiadas sirvieron justamente para mostrar una imagen de un México en paz y en orden cuando hubo una matanza de cientos de estudiantes unas semanas antes. En este momento se está volviendo a repetir una situación de querer clavar la imagen. Se repite en México y se repite en Estados Unidos también. Bueno, Estados Unidos, yo diría que ni siquiera hay un esfuerzo por lavar la imagen. Es decir, es tan descarado la política migratoria, los abusos.
4: El especialista concluye afirmando que a pesar que la población celebra el Mundial, muchos consideran que no era el momento para que el país fuera sede de este torneo.
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2: Y el invitado en esta ocasión es el argentino Mario Terzano, director de una de nuestras radios asociadas en Buenos Aires.
16: Muy buenas tardes a todos, ¿qué tal? ¿Cómo están? Se ha abierto la convocatoria para la edición de 2026 del Premio Radio Francia Internacional Radio Cultura de Buenos Aires para el fomento de las artes, dedicado en esta edición a la arquitectura. El impulsor de este premio es nuestro invitado de hoy, Mario Terzano, presidente de Radio Cultura de Buenos Aires, quien desde hace casi 15 años dirige este medio de información con la intención de sacar la cultura a la calle.
17: Estoy buscando a alguien que reconozca una de las pinturas del arte moderno más famosas del planeta. ¡Ay,
16: casi! Muy buenas tardes, Mario. Mario,
18: hola, ¿qué tal? Mario Terzano, ¿cómo estás?
16: Bienvenido.
18: Gracias por la invitación.
16: Placer tenerte aquí con nosotros. Es importante sacar la cultura a la calle, ¿no?
18: Es importante, pero antes quiero hacer un agregado para respetar los derechos de autor. Este premio lo ideamos junto con Juan Luis Boucher, cuando Juan era corresponsal de ustedes en Argentina. Sí, fueron varias conversaciones hasta que se nos ocurrió y se apareció esto. Es importante sacar el arte a la calle, sí, claro. Hay que yo creo que el arte cumple una cantidad de funciones, además de la estética propia del arte. Y creo que la calle está muy bien, sacar la calle está muy bien.
16: Y sobre todo habéis sabido aprovechar las redes sociales, las nuevas técnicas de vídeo, los reels.
18: Pero lo que pasa es que hoy ya un medio de comunicación es... Bueno, ya lo de multimedio se dice mucho, pero ya no sabés muy bien cuál es el medio. Si comunica esta periodista que está haciendo una entrevista, si la comunicamos nosotros cuando comentamos eso... Eso tiene más éxito que lo que uno comenta.
16: Seguramente.
18: Y muchos más seguidores. Entonces, el tema, lo importante es que algún mensaje llegue en el cuadrante de lo que uno quiere decir, básicamente.
16: Pero cuéntanos, Mario, ¿qué concepto tenías de la cultura cuando tomas las riendas de una radio como esta?
18: Bueno, nosotros como esta radio, que tiene ya, se está acercando a los 40 años de vida, pues fue fundada en 1989. Y fue una radio fundada con una filosofía un poco de la cultura en el sentido clásico. Cultura es un poco de música clásica, un poco de crítica literaria, un poco de música, una orquesta, no sé qué. Música, si es música, es clásica. Y nosotros nos hemos ido volcando, De entrada dijimos, no, esto no es lo que queremos. Nosotros creemos que cultura es la actividad humana en un medio determinado. Es el modo que la gente canta, come, cocina, se divierte, se ríe, se relaciona, se enoja, juega al fútbol. Eso es la cultura. Y cada país tiene su cultura. Por eso se come distinto, se habla distinto y se grita distinto. Y me parece que esto permite, trabajando, hay una idea que tenemos dando vuelta y es que nos parece muy importante, es cómo traducir todas estas acciones y todas estas miradas que vamos teniendo en tratar de encontrar cuál es el común denominador de una sociedad determinada. Porque sobre ese piso vos podés construir. Ahora, si lo que sea, ¿no? Ahora, si vos nunca encontrás un común denominador, no tenés piso, no tenés base. Entonces creo que el tema de la cultura tiene muchas implicancias. También implicancias políticas, de logro económico, tecnológico, científico, etcétera.
19: Está claro que la cultura ha cambiado en los últimos 50 años. El hecho de que Bob Dylan sea premio Nobel de literatura es un progreso extraordinario, ¿no?
18: Absolutamente.
19: Volvamos al premio Fomento de las Artes. ¿Cómo fueron esas discusiones con Juan Boucher en Buenos Aires?
18: Bueno, nos sentamos un día y ahí yo lo conocí a Pompeyo en un almuerzo, que el antiguo dueño de la radio y otro señor vinculado a RFI, a la BBC, armaron un muy lindo restaurante de Buenos Aires. Y entonces después nos quedamos con Juan y digo, che, Juan, ¿qué? Además de que yo emito un programa tuyo y vos emitís un programa mío y ¿qué podemos inventar? ¿Qué podemos hacer? ¿Por qué no hacemos un premio en conjunto? Y arrancamos. Y tuvimos un buen apoyo de RFI, tuvimos un buen apoyo del embajador francés en aquel momento en Buenos Aires, de la Agregado Cultural. Iba muy bien.
19: Más de 10
18: años. Llevamos 10 ediciones, que es un montón, que algo de este tipo dure 10 años seguidos, es un montón de años.
19: Cada año la disciplina es diferente,
18: cambia.
19: Es distinta. Después de haber dedicado el premio el año pasado al arte total, no os quedaba gran cosa para escoger, ¿no? ¿Cuál ha sido la razón para que hayáis escogido la arquitectura?
18: Bueno, porque era un tema pendiente. Muchas veces hablamos de la arquitectura y siempre es como que nos faltaba algo para hacerlo. Que no sé cómo, que no sé con quién, que a quién sumamos. Y nos encontramos un poco con el mismo problema que nos tocó en el momento que durante años quisimos hacer, por ejemplo, un premio de street art, que es un tema apasionante, nada más que está creciendo. Y no encontramos, decíamos, che, qué bueno sería, pero no encontramos cómo entrar al tema. Hasta que un día aparece una persona, una periodista joven, venezolana, que vive en Buenos Aires, y no sé cómo empieza a hablar del tema de street art, y que está conectada con... Bueno, ahí armamos el premio de street art. Y acá pasa un poco lo mismo, porque básicamente a partir de algunos contactos con el referente número uno de arquitectura del Fondo Nacional de las Artes, que se llama Marcelo Núñez, que es un tipo bárbaro y un profesional muy destacado, es como que encontramos el modo de hacerlo en un tema complejo, porque Pompeyo Pino nos conminó a expandir el premio y hacerlo, además de para Argentina, para Uruguay, Paraguay, Bolivia y Chile. O sea que esto se complica un poquito más. Pero ya tenemos los jurados de cada país. Va a ir muy bien.
19: ¿Hay un denominador común en las arquitecturas de los países del Cono Sur? ¿O no? ¿Cada uno?
18: Bueno, a mí me parece que a ver. Por ejemplo, en Chile, en Bolivia, vos tenés zona de arquitectura común a la de Buenos Aires, por ejemplo, a la de La Pampa. Pero después tenés arquitecturas muy particulares y muy típicas, como en el Alto de Bolivia, que eso es realmente la arquitectura que vale la pena, que es interesante, porque meterse a ver cómo hace un tipo una casa de 3 dormitorios en un barrio, no tiene mucha gracia. Pero si te metes en lo mismo que en Chile, en el sur y ese tipo de construcciones, son cosas diferentes, hay cosas distintas.
19: Cuéntanos, ¿con qué criterios el jurado va a otorgar el premio? ¿Criterios estéticos, quizás éticos, quizás también ecológicos?
18: Básicamente estéticos. Yo creo que básicamente estéticos. Por supuesto, si aparece una cosa que rompe el ambiente, eso también es un criterio estético, o sea que no, básicamente criterio estético.
19: ¿El aspecto social que nos hablabas de Bolivia?
18: Mira, yo creo que, por ejemplo... ustedes tienen una radio en La Paz, creo, ¿no? Ahí hay un arquitecto que se llama Mamani, que ha puesto de moda en el Alto de Bolivia lo que llaman los cholets, que son unas construcciones al principio como muy raras, muy llenas de colores, de formas exteriores, parecen Transformers algunos edificios. Pero el tipo tenía un éxito increíble con eso y ha rehecho la economía de una buena parte del Alto en La Paz. Y acá, creo que ha estado mucho en Francia haciendo exposiciones y trabajos. Yo creo que eso es lo que vale la pena mirar para ver cosas diferentes.
19: El barrio de La Boca, por ejemplo, es multicolor. También,
18: claro,
19: ¿no?
18: Pero ya no está hecho este año el barrio de La Boca.
19: No, no podrá participar. La asociación con Radio Francia Internacional lleva varios años. ¿Qué ha aportado esa colaboración entre Francia y Argentina?
18: Mira, yo te puedo contar lo que nos ha aportado a nosotros. Lo que les ha aportado a ustedes se lo tendría que contar a alguien de RFI.
19: El que estés aquí con nosotros. Fantástico.
18: Mira, a nosotros nos ha aportado... somos una radio muy pequeña. Muy pequeña. Entonces, es una ventana al mundo. Y siendo, digamos, y Argentina no está acá al lado como está España. Estamos un poquito más lejos.
19: Del otro lado del charco.
18: El charco, sí, el otro y abajo. O sea, entonces, para nosotros es una ventana al mundo que nos permite aprender, pensar, tener un puente de comunicación, tener estas oportunidades de intercambiar ideas. Aprendizaje, para nosotros es aprendizaje permanente.
19: Voy a decir, para nosotros el hecho de invitar a los premiados es todo un lujo. El año pasado la coreógrafa y bailarina Margarita Balí, que obtuvo el premio de arte bailando a sus 83 años, fue un ejemplo de
18: increíble.
19: De pundonor, de conciencia profesional, increíble. ¿No? Eso es lo que nos aporta quizás la colaboración con vosotros. ¿Qué podrías decir a nuestros oyentes que trabajan en arquitectura o que tienen amigos arquitectos para que participen en este concurso?
18: Que entren en la página web de Radio Cultura, que es fmradiocultura.com.ar, y busquen premio al fomento de las artes, y ahí están publicadas las bases y condiciones del premio 2026. Está la historia del premio, van a ver a lo largo de 10 años. Una de las cosas que al premio lo han mantenido firme y fuerte y destacado es que hemos tenido jurados muy buenos a lo largo de los años. Muy buenos, muy buenos.
19: Este año imagino para arquitectos
18: conocidos. Destacadísimos. Yo, por ejemplo, a Marilu Marini, que es una argentina que vive acá y es
19: de primer nivel. Tuvimos la suerte de tenerla bastante a menudo con nosotros.
18: De primer nivel, estuvo en el jurado dos veces. La verdad que, creo que ese es un tema importante. Y lean eso y movilicen a sus amigos. El tema es, pueden presentarse obras que estén terminadas al 15 de octubre de este año. No quiere decir que esté pintada, termina la obra. No tiene que estar, podemos tener consultas. Tiene que estar vendida. No tiene que estar vendida. Tiene que estar terminada.
19: Vamos a contar en qué consiste el premio, porque eso también puede excitar las ganas.
18: El premio tiene básicamente un reconocimiento público con impacto en los medios, porque salen entrevistas tanto en RFI como en Radio Cultura, en las páginas web y lo demás. La recepción es un evento público donde esa persona recibe una distinción delante de un montón de gente relevante. En segundo lugar, le pagamos un viaje a París, para que en conjunto con RFI y la Embajada Argentina en Francia armen una agenda de reuniones que sean de interés del premiado. Entonces, eso se va conversando entre que gana y viaja y a ver qué le interesa. Me parece que el tema de arquitectura debería ser fácil enfocarlo con tres o cuatro grandes estudios arquitectos de acá o académicos.
19: ¿París sigue siendo un faro para los artistas latinoamericanos?
18: Sí, yo creo que sí.
19: Hay que pasar por París.
18: Hay que pasar por París, sí. Hoy estoy demasiado de paso, pero hay que pasar por París, sí.
19: En fin, pues muchísimas gracias, Mario.
18: Gracias,
19: Mario Terzano, por haber pasado por París, por aquí, por estos estudios. Permíteme también que dé las gracias a Romain Cuisenot y a Guillaume Buffet, quienes se han ocupado hoy de la realización del programa, y saludar también a nuestros telespectadores, porque también los tenemos, que nos siguen en toda América, desde Chicago hasta la Patagonia, pasando por Buenos Aires, gracias a una cadena de televisión que se llama UCL, un canal latino que emite desde Montevideo.
18: Ah, mira qué bien.
19: Frente a las costas de Buenos Aires, y también enviar un afectuoso saludo a todos los oyentes de Radio Cultura de Buenos Aires. Gracias de nuevo.
18: Gracias, Jordi.
19: A ustedes muchísimas gracias por su atención y les damos cita para una nueva edición de El Invitado de Radio Francia Internacional.
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1: Están sintonizando Radio France Internacional cuando es la una de la madrugada en París del viernes 12 de junio, 11 de la noche en GMT. Charles Madou en los controles. Estos son los titulares.
2: Hugo Passarello Luna.
1: Este fin de semana podría haber un acuerdo de paz con Irán, según afirma Trump, para lograr reabrir el estrecho de Hormuz. Pero Teherán replica que no hay una decisión final. Ambos países intercambiaron ataques esta semana, tensionando el alto el fuego logrado en abril. El Papa León XIV viaja a las Islas Canarias, epicentro del debate migratorio en Europa. El pontífice, que se reunirá con unos 1,000 migrantes este viernes en España, cuestionó la indiferencia de los líderes que los rechazan. México se impone 2-0 ante Sudáfrica en el partido inaugural de la Copa del Mundo en un vibrante estadio azteca. En un encuentro marcado por la tensión y tres tarjetas rojas, conectaremos en directo con nuestra enviada especial para conocer todos los detalles desde el terreno. Estos son los titulares. Vamos al informativo. Trump afirmó que Estados Unidos e Irán podrían firmar un acuerdo de paz este mismo fin de semana para reabrir el estrecho de Hormuz. Sin embargo, Teherán replicó que aún no ha tomado una decisión final sobre el texto. De confirmarse, el pacto sería el mayor avance diplomático para poner fin a 3 meses de guerra, un conflicto que ya deja miles de muertos y un fuerte impacto en los precios globales de la energía. Amplía la información Delia Arruinategui.
3: El anuncio llega tras 2 días de ataques cruzados entre Estados Unidos e Irán, que empujaron a Medio Oriente al borde de una guerra a gran escala. Trump suspendió las operaciones militares contra Teherán a primera hora de este jueves, afirmando que ya se aprobaron los puntos finales de un acuerdo inicial de paz y que pronto se anunciaría la ceremonia de firma. Por su parte, la agencia oficial iraní Fars informó que es muy probable que su gobierno apruebe el pacto, aunque todavía no emiten una respuesta formal. La cancelación de los bombardeos se ordenó horas después que el mandatario asegurara que las fuerzas estadounidenses atacarían a Irán por tercera noche consecutiva. Siempre según el líder de la Casa Blanca, el acuerdo resolvería el problema de que Irán abandone el desarrollo de un arma nuclear. Desde mediados de marzo, Trump ha afirmado múltiples veces en las últimas semanas que las partes en conflicto han estado a punto de llegar a un acuerdo sin que nada se concrete.
1: El Papa León XIV viajó este jueves a las Islas Canarias, epicentro del debate migratorio europeo. El pontífice desafió a las naciones a defender los derechos humanos y criticó la indiferencia de los líderes que rechazan a los migrantes. Las Canarias han sido durante mucho tiempo un trampolín para los migrantes que intentan llegar a Europa y desde allí informa nuestro enviado especial Manu Terradillos.
4: Con una misa multitudinaria en el estadio de Gran Canaria, el Papa León XIV cerró el primero de sus 2 días de visita a las Islas Canarias. Lo hizo con una Eucaristía centrada en la solidaridad y la migración, punto principal de este viaje al archipiélago. Miles de personas acudieron a escuchar al Santo Padre.
5: Bueno, emocionado, pues, lo suficientemente, vamos, no pensaba tanto, pero te llega muy en el interior la presencia del Santo Padre, ¿no?
6: Y ha sido toda una experiencia porque indudablemente será el único Papa que yo vea. Y bueno, la gente se ha portado fenomenal, todo el mundo con muy buen ambiente.
4: No obstante, León XIV había comenzado el día y la visita con un acto mucho más solemne. En el puerto de Arguineguín, uno de los lugares clave de la migración procedente de África a las islas, allí se reunió con migrantes y autoridades y homenajeó a los migrantes fallecidos tratando de alcanzar tierra.
7: Este drama debe convertirse en examen de conciencia para Europa, que no puede proclamar la dignidad humana y acostumbrarse a que el Mediterráneo y el Atlántico sean cementerios sin lápidas.
4: Este viernes León XIV viajará a la isla de Tenerife, donde pasará su segundo y último día en las Canarias, también ahondando en la situación de la migración en las islas. Desde Las Palmas de Gran Canaria, Manu Terradillos, Radio Francia Internacional.
1: Las llegadas de migrantes a las Islas Canarias cayeron de forma drástica tras el récord de casi 47.000 en 2024. La presión y los acuerdos entre países redujeron la cifra a poco más de 3.000 en lo que va de este año. Venimos a América Latina, donde el jurado electoral de Perú comenzó a revisar este jueves los votos impugnados. La derechista Keiko Fujimori tomó la delantera, impulsada por el voto en el extranjero, superando al izquierdista Roberto Sánchez por una diferencia de apenas 600 votos sobre un total de 18 millones. Se espera que la revisión tome semanas. El gobierno de Estados Unidos anunció este jueves sanciones contra la petrolera estatal de Cuba, una medida que, según expertos, solo profundizará aún más la crisis en la isla. El gobierno cubano ya había denunciado este miércoles que la falta de combustible le impide distribuir 170 contenedores de ayuda humanitaria de la ONU. Escuchamos al representante en Cuba del Programa Mundial de Alimentos, Etienne Lavandé.
0: Es obvio que la situación está mucho peor que hace un mes o dos meses. Hay un problema de acceso a alimentos, hay un problema de disponibilidad por dos razones. Una es que las importaciones están frenadas por todo el tema de las navieras que suspendieron sus operaciones hacia Cuba. Y la otra es que la producción agrícola, que depende muchísimo de combustible para funcionar, está no parada, pero muy, muy atropellada por lo que está pasando. Y por el otro lado, hay un problema de acceso económico, porque usted sabe que tenemos una inflación bastante fuerte, ¿eh? Y hay una pérdida de empleos muy fuerte en el país a raíz de la crisis del combustible. Es decir, que la gente no puede llegar a trabajar, los comercios del sector privado no pueden operar normalmente porque no tienen electricidad para abrir sus tiendas.
1: Escuchaban a Etienne Lavandé, representante del Programa Mundial de Alimentos en Cuba, entrevistado por Justine Fonten. En Colombia, el candidato izquierdista Iván Cepeda anunció que presentará denuncias penales ante la Corte Penal Internacional contra el candidato de la oposición, Abelardo de la Espriella. Esto por presuntos vínculos con el grupo paramilitar AUC, Autodefensas Unidas de Colombia. Escuchamos.
8: Siempre se había, desde esta perspectiva, afirmado o presumido que de la Espriella era financiador o cómplice de la organización paramilitar, pero a raíz de los documentos que hemos venido consultando y reuniendo, podría eventualmente esclarecerse si perteneció directamente y actuó como parte de las AUC.
1: La continuidad de la política de paz total es una de las propuestas de Cepeda para el balotaje del 21 de junio ante el derechista de la Espriella. Este opositor, que ganó la primera vuelta, promete mano dura contra el narcotráfico.
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1: Luego de afrontar estas difíciles noticias de la geopolítica, nos tomamos un respiro para viajar a la Ciudad de México. Allí comenzó este jueves la Copa del Mundo más grande de la historia, con una ceremonia de apertura repleta de estrellas y donde el coanfitrión México venció 2-0 a Sudáfrica. Conectamos en directo con nuestra enviada especial al torneo, quien se encuentra en el Estadio Azteca, Ana María Ospina.
9: Hola Hugo, un gusto saludarte de nuevo, esta vez desde la zona mixta, que es un túnel por donde pasan los jugadores, los protagonistas de los partidos, y hasta ahora solo hemos podido conversar con Alexis Vega, el delantero mexicano que hizo parte de esta fiesta inaugural. ¿Lo escuchamos?
10: Sí, es algo con lo que ya sabíamos cómo íbamos a manejar la situación, sabíamos que la gente se iba a meter en su papel, nos iba a apoyar en todo momento. Es una fortaleza muy grande que tenemos que aprovecharla y bueno, que siga pesando el estadio Azteca.
9: Alexis Vega, que nos hablaba sobre el encuentro en el que su equipo resultó victorioso 2-0, como ya lo mencionabas. Recordamos que el primer gol llegó en los pies de Julián Quiñones en el minuto 9, que envió ese balón entre las piernas del arquero sudafricano. Nada podía hacer William, y después en el minuto 67, Raúl Jiménez marca de cabeza desde el ángulo derecho del área, dándole entonces esa victoria importante al equipo anfitrión. Los hinchas mexicanos hasta ahora siguen celebrando en las calles de la capital mexicana, hinchas que celebraron también los goles y esta inauguración mundialista gracias a la participación de varios artistas de renombre internacional. Por mencionar algunos, el grupo Maná cantó el himno del rock latino. que hizo cantar a todo el estadio. Estoy hablando de la canción Oye mi amor. También escuchamos a los colombianos Ryan Castro, J Balvin, de regreso a México con la cumbia sonidera de Belinda y Los Ángeles Azules, y fueron los teloneros de su majestad Shakira, la reina musical de los mundiales, con su himno de la Copa 2026 junto a Burna Boy. Y espero que pues los oyentes puedan escuchar un poquito de lo que fue esa inauguración musical de la Copa del Mundo con música. Hugo, me despido, hasta pronto.
1: Y así nos despedimos escuchando a Shakira en el Estadio Azteca, donde no todo era fiesta como escuchamos en el reportaje, porque en los alrededores del estadio decenas de manifestantes y policías se enfrentaron mientras se jugaba el partido inaugural. Entre los manifestantes están quienes exigen justicia por las personas desaparecidas en México, un país que a pesar de esta fiesta está dividido. Así lo explica a RFI el sociólogo Fernando Segura Trejo.
11: Sí, en México, como ha sucedido en otros lugares, el Mundial ha puesto en tensión a la sociedad, ha expuesto las contradicciones. Si bien México es un país muchísimo más futbolero que Estados Unidos y que Canadá, está bastante dividida, en el sentido que hay mucha gente que lo vive como una fiesta el Mundial, como una ocasión para reunirse en familia, para celebrar a México, pero también hay mucha gente que está muy enojada con este Mundial y con la parte que le corresponde a México, porque aquí no hay que olvidarse que México tiene problemas enormes de muy difícil solución. Son problemas que se vienen arrastrando desde hace muchos años. El número oficial de desaparecidos ronda los 133.000 aproximadamente. Es un número que no se puede calcular del todo, pueden ser más. Hay problemas de agua y hay muchísimas manifestaciones en contra del Mundial que no se están viendo en este momento en los proyectores de las principales televisoras, sobre todo las que transmiten y tienen los derechos del Mundial. No van a mostrar ese costado.
1: Escuchaban al sociólogo Fernando Segura Trejo, entrevistado por Delia Arrunategui. Durante las próximas semanas podrán seguir todos los detalles de la Copa del Mundo 2026 en Radio Francia Internacional, gracias a nuestra enviada especial al torneo, y también desde aquí en París con los especiales que realizará Carlos Pizarro. Todo esto los encontrará en nuestro sitio de internet rfimundo.com y también, por supuesto, en todos nuestros noticieros. Antes de dejarlos, la confesión del jefe del gabinete argentino, Manuel Adorni, de que ocultó $500.000 ahorrados de forma no declarada, generó un fuerte revuelo político en el país este jueves. El ministro del presidente Javier Milei afirmó que el dinero provino de su actividad privada e inversiones en criptomonedas antes de asumir la función pública. El funcionario lleva más de 3 meses en el ojo de la tormenta por compras de inmuebles y viajes que ya investiga la justicia. Hasta aquí entonces el informativo de Radio Francia Internacional. Vuelva a sintonizarnos a las 12 del mediodía, hora de París, para seguir todos los detalles de la Copa del Mundo 2026.
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1: Seguimos hablando del Mundial 2026, que ha comenzado este jueves. Junto con la fiesta y la emoción del torneo, también aparece la sombra del llamado sport washing, una estrategia para lograr una mejor imagen gracias al deporte. Es esta estrategia por la cual los gobiernos buscan también mejorar su reputación. Es un informe de Delia Arrunategui.
3: Canadá, Estados Unidos y México son los países anfitriones de este mundial. Sin embargo, estos dos últimos se encuentran en el centro de la atención debido a las reiteradas denuncias de violaciones a los derechos humanos registradas en sus territorios y documentadas por diversas ONGs. Juanita Goebertus, directora para las Américas de Human Rights Watch, lamenta la situación interna que atraviesa Estados Unidos.
13: Es lamentable que en este contexto, siendo Estados Unidos una de las tres sedes, pues esté dando un escenario de violación sistemática de derechos humanos en contra de comunidades migrantes, muchas de las cuales han sido detenidas arbitrariamente, deportadas abusivamente en violación de sus derechos.
3: Asimismo, subraya que este certamen debería servir como un catalizador para que la comunidad internacional ejerza presión sobre el gobierno mexicano con el fin de resolver las desapariciones forzadas de personas.
13: esta debería ser una oportunidad para que los distintos países del mundo se unieran en torno al llamado para que las autoridades mexicanas desplieguen muchísimos más esfuerzos para la búsqueda de las personas desaparecidas y para poner en marcha una política de seguridad y justicia efectiva.
3: Fernando Segura Trejo, doctor en sociología, analiza los antecedentes históricos del sport washing y cómo esta práctica se repite en diferentes países a través del tiempo.
11: Hay reiterados ejemplos desde la Alemania nazi. Podemos ir a la Argentina dictatorial de 1978 con el Mundial. Podemos ir a las críticas que se le hicieron a Qatar, un país con leyes tan severas y con tradiciones tan diferentes a las que estamos acostumbrados en Occidente. En México tenemos un antecedente muy triste también, que fueron las Olimpiadas de 1968. Unas semanas antes hubo una matanza, la matanza de Tlatelolco, donde se mataron vilmente a estudiantes que protestaban. Y las Olimpiadas sirvieron justamente para mostrar una imagen de un México en paz y en orden cuando hubo una matanza de cientos de estudiantes unas semanas antes. En este momento se está volviendo a repetir una situación de querer clavar la imagen. Se repite en México y se repite en Estados Unidos también. Bueno, Estados Unidos, yo diría que ni siquiera hay un esfuerzo por lavar la imagen. Es decir, es tan descarado la política migratoria, los abusos.
3: El especialista concluye afirmando que a pesar que la población celebra el Mundial, muchos consideran que no era el momento para que el país fuera sede de este torneo.
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1: Y el invitado en esta ocasión es el argentino Mario Terzano, director de una de nuestras radios asociadas en Buenos Aires.
15: Muy buenas tardes a todos, ¿qué tal? ¿Cómo están? Se ha abierto la convocatoria para la edición de 2026 del Premio Radio Francia Internacional Radio Cultura de Buenos Aires para el fomento de las artes, dedicado en esta edición a la arquitectura. El impulsor de este premio es nuestro invitado de hoy, Mario Terzano, presidente de Radio Cultura de Buenos Aires, quien desde hace casi 15 años dirige este medio de información con la intención de sacar la cultura a la calle.
16: Estoy buscando a alguien que reconozca una de las pinturas del arte moderno más famosas del planeta. ¡Ay,
15: casi! Muy buenas tardes, Mario. Mario,
17: hola, ¿qué tal?
15: Mario Terzano, ¿cómo estás? Bienvenido.
17: Gracias por la invitación.
15: Placer tenerte aquí con nosotros. Es importante sacar la cultura a la calle, ¿no?
17: Es importante, pero antes quiero hacer un agregado para respetar los derechos de autor. Este premio lo ideamos junto con Juan Luis Boucher, cuando Juan era corresponsal de ustedes en Argentina. Sí, fueron varias conversaciones hasta que se nos ocurrió y se apareció esto. Es importante sacar el arte a la calle, sí, claro. Hay que yo creo que el arte cumple una cantidad de funciones, además de la estética propia del arte. Y creo que la calle está muy bien, sacar la calle está muy bien.
15: Y sobre todo habéis sabido

0: Ya se está sacando los 40 años de vida, pues se fue fundada en 1989. Y fue una radio fundada con una filosofía un poco de la cultura en el sentido clásico. Cultura es un poco de música clásica, un poco de crítica literaria, un poco de música, una orquesta, no sé qué. Música, si es música, es clásica. Y nosotros nos hemos ido volcando, De entrada dijimos, no, esto no es lo que queremos. Nosotros creemos que cultura es la actividad humana. En un medio determinado, se mueve la gente, canta, come, cocina, se divierte, se ríe, se relaciona, se enoja, juega al fútbol. Eso es la cultura. Y cada país tiene su cultura. Por eso se come distinto, se habla distinto y se grita distinto. Y me parece que esto permite, trabajando, hay una idea que tenemos dando vuelta y es que nos parece muy importante, es cómo traducir todas estas acciones y todas estas miradas que vamos teniendo en tratar de encontrar cuál es el común denominador de una sociedad determinada. Porque sobre ese piso vos podés construir. Ahora, si lo que sea, ¿no? Ahora, si vos nunca encontrás un común denominador, no tenés piso, no tenés base. Entonces creo que el tema de la cultura tiene muchas implicancias. También implicancias políticas, de logro económico, tecnológico, científico, etc.
1: Está claro que la cultura ha cambiado en los últimos 50 años. El hecho de que Bob Dylan sea premio Nobel de Literatura es un progreso extraordinario, ¿no?
0: Absolutamente.
1: Volvamos al premio Fomento de las Artes. ¿Cómo fueron esas discusiones con Juan Boucher en Buenos Aires?
0: Bueno, porque nos sentamos un día y ahí yo lo conocí a Pompeyo en un almuerzo, que el antiguo dueño de la radio y otro señor vinculado a RFI, a la BBC, armaron un muy lindo restaurante de Buenos Aires. Y entonces después nos quedamos con Juan y digo, che, Juan, que además de que yo emite un programa tuyo y vos emitís un programa mío y ¿qué podemos inventar? ¿Qué podemos hacer? Bueno, ¿por qué no hacemos un premio en conjunto? Y arrancamos. Y tuvimos un buen apoyo de RFI, tuvimos un buen apoyo del embajador francés en aquel momento en Buenos Aires, de la Agregado Cultural. Y tú, iba muy bien.
1: Más de
0: 10 años. 10 ediciones, que es un montón, que algo de este tipo dure 10 años seguidos, es un montón de años.
1: Cada año la disciplina es diferente,
0: cambia.
1: Es distinta. Después de haber dedicado el premio el año pasado al arte total, no os quedaba gran cosa para escoger, ¿no? ¿Cuál ha sido la razón para que hayáis escogido la arquitectura?
0: Bueno, porque era un tema pendiente. Muchas veces hablamos de la arquitectura y siempre como que nos faltaba algo para hacerlo. Que no sé cómo, que no sé con quién, que a quién sumamos. Y nos encontramos un poco con el mismo problema que nos tocó en el momento que durante años quisimos hacer, por ejemplo, un premio de street art. Que es un tema apasionante, nada más que está creciendo. Y no encontramos, decíamos, che, qué bueno sería, pero no encontramos cómo entrar al tema. Hasta que un día aparece una persona, una periodista joven, venezolana, que vive en Buenos Aires, y no sé cómo empieza a hablar del tema de street art, y que está conectada con... Bueno, ahí armamos el premio de street art. Y acá pasó un poco lo mismo, porque básicamente a partir de algunos contactos con el referente número uno de arquitectura del Fondo Nacional de las Artes, que se llama Marcelo Núñez, que es un tipo bárbaro y un profesional muy destacado, es como que encontramos el modo de hacerlo en un tema complejo, porque Pompeyo Pino nos conminó a expandir el premio y hacerlo, además de para Argentina, para Uruguay, Paraguay, Bolivia y Chile. O sea que esto se complica un poquito más. Pero ya tenemos los jurados de cada país. Va a ir muy bien.
1: ¿Hay un denominador común en las arquitecturas de los países del Cono Sur? ¿O no? ¿Cada uno?
0: Bueno, a mí me parece que a ver. Por ejemplo, en Chile, en Bolivia, vos tenés zona de arquitectura común a la de Buenos Aires, por ejemplo, a la de La Pampa. Pero después tenés arquitecturas muy particulares y muy típicas, como en el Alto de Bolivia, que es que eso es realmente la arquitectura que vale la pena Que es interesante, porque meterse a ver cómo hace un tipo una casa de tres dormitorios en un barrio, digo, no tiene mucho.

0: democracia. Pero si te metes en lo mismo que en Chile, en el sur y ese tipo de construcciones, son cosas diferentes, hay cosas distintas.
1: Cuéntanos, ¿con qué criterios el jurado va a otorgar el premio? ¿Criterios estéticos, quizás éticos, quizás también ecológicos?
0: Básicamente estéticos. Yo creo que básicamente estéticos. Por supuesto, si aparece una cosa que rompe el ambiente, que yo... Eso también es un criterio estético, o sea que no, básicamente criterio estético.
1: ¿El aspecto social que nos hablabas de Bolivia?
0: Mira, yo creo que, por ejemplo... ustedes tienen una radio en La Paz, creo, ¿no? Ahí hay un arquitecto que se llama Mamani, que ha puesto de moda en el alto de Bolivia lo que llaman los cholets, que son unas construcciones al principio como muy raras, muy llenas de colores, de formas exteriores, parecen Transformers algunos edificios. Pero el tipo tenía un éxito increíble con eso y ha rehecho la economía de una buena parte del alto en La Paz. Y acá, creo que ha estado mucho en Francia haciendo exposiciones y trabajos. Yo creo que eso es lo que vale la pena mirar para ver cosas diferentes.
1: El barrio de La Boca, por ejemplo, es multicolor también,
0: claro,
1: ¿no?
0: Pero ya no está hecho este año el barrio de La Boca.
1: No, desgraciadamente no podrá participar. La asociación con Radio Francia Internacional lleva varios años. ¿Qué ha aportado esa colaboración entre Francia y Argentina?
0: Mira, yo te puedo contar lo que nos ha aportado a nosotros. Lo que les ha aportado a ustedes se lo tendría que contar a alguien de RFI.
1: El que estés aquí con nosotros, es fantástico.
0: Mira, a nosotros nos ha aportado... somos una radio muy pequeña, muy pequeña. Entonces, es una ventana al mundo. Y Argentina no está acá al lado como está España. Estamos un poquito más lejos.
1: Del otro lado del charco.
0: Del otro y abajo. O sea... Entonces, para nosotros es una ventana al mundo que nos permite aprender, pensar, tener un puente de comunicación, tener estas oportunidades de intercambiar ideas. Aprendizaje. Para nosotros es un aprendizaje permanente.
1: Voy a decir, para nosotros, el hecho de invitar a los premiados es todo un lujo. El año pasado, la coreógrafa y bailarina Margarita Balí, que obtuvo el premio de arte a sus, bailando a sus 83 años, fue un ejemplo
0: increíble.
1: De pundonor, de conciencia profesional increíble. ¿No? Eso es lo que nos aporta, quizás, la colaboración con vosotros. ¿Qué podrías decir a nuestros oyentes que trabajan en arquitectura o que tienen amigos arquitectos para que participen en este concurso?
0: Que entren en la página web de Radio Cultura, que es fmradiocultura.com.ar, y busquen premio al fomento de las artes, y ahí están publicadas las bases y condiciones del premio 2026. Está la historia del premio, van a ver a lo largo de 10 años. Una de las cosas que al premio lo han mantenido firme y fuerte y destacado es que hemos tenido jurados muy buenos a lo largo de los años, muy buenos. Muy buenos.
1: Este año imagino para arquitectos conocidos.
0: Destacadísimos. Yo, por ejemplo, Marilu Marini, que es una argentina que vive acá y es de
1: primer... Tuvimos la suerte de tenerla bastante a menudo con
0: de
1: nosotros.
0: De primer nivel, estuvo en el jurado dos veces. La verdad que creo que ese es un tema importante. Y lean eso y movilicen a sus amigos. El tema es, pueden presentarse obras que estén terminadas al 15 de octubre de este año. No quiere decir que esté pintada. Termina la obra. No tiene que estar. Podemos tener consultas. Tiene que estar vendida. No tiene que estar vendida. Tiene que estar terminada. Eso.
1: Vamos a contar en qué consiste el premio, porque eso también puede excitar las ganas.
0: El premio tiene básicamente un reconocimiento público con impacto en los medios, porque salen entrevistas tanto en RFI como en Radio Cultura, en las páginas web y lo demás. La recepción es un evento público donde esa persona recibe una distinción delante de un montón de gente relevante. En segundo lugar, le pagamos un viaje a París, para que en conjunto con RFI y la Embajada Argentina en Francia armen una agenda de reuniones que sean de interés del premiado. Entonces, eso se va conversando entre que gana y viaja, y a ver qué le interesa. Me parece que el tema de la arquitectura debería ser fácil enfocarlo con tres o cuatro grandes estudios de arquitectos de acá o académicos.
1: París sigue siendo un faro para los artistas latinoamericanos.
0: Sí, yo creo que sí.
1: Hay que pasar por París.
0: Hay que pasar por París, sí. Yo estoy, hoy estoy demasiado de paso, pero hay que pasar por París, sí.
1: En fin, pues muchísimas gracias, Mario.
0: No, gracias,
1: Mario Terzano, por haber pasado por París, por aquí, por estos estudios. Permíteme también que dé las gracias a Romain Cousineau y a Guillaume Buffet, quienes se han ocupado hoy de la realización del programa, y saludar también a nuestros telespectadores, porque también los tenemos, que nos siguen en toda América, desde Chicago hasta la Patagonia, pasando por Buenos Aires, gracias a una cadena de televisión que se llama UCL, un canal latino que emite desde Montevideo.
0: Ah, mira qué bien.
1: Frente a las costas de Buenos Aires, y también enviar un afectuoso saludo a todos los oyentes de Radio Cultura de Buenos Aires. Gracias de nuevo.
0: Gracias, Jordi.
1: A ustedes muchísimas gracias por su atención y les damos cita para una nueva edición de El Invitado de Radio Francia Internacional.
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2: Son las 2 en punto.
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1: 2:59 PM.
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1: Seguimos junto a ti 24/7, 24/7, de lunes a lunes, 24 horas, con distintas programaciones en estos horarios. La entrevista también en distintos horarios, 3 de la madrugada, 13 horas, 9 de la mañana, son algunos de los horarios que tenemos estas entrevistas que compartimos con ustedes para hablar temas que algunos, yo sé, son de mucha importancia para todos ustedes, y es un poco la idea. Nuestro siguiente invitado nos va a traer información referente a... Aquí vamos a parar las orejas, partiéndome por quien habla. Me voy a poner de los primeros a la fila. Estamos presentando a Gonzalo Gallardo. Él es director de la carrera de Fonoaudiología de la Universidad Andrés Bello, sede Viña del Mar. Gonzalo, gusto de saludarte. Bienvenido a Panal Radio. Muchas gracias por darnos tu tiempo. ¿Ah? ¿Cómo estás?
2: Hola, Claudio. Mucho gusto. Gracias por la invitación. Gracias por poder compartir esto que también a mí me apasiona mucho, que es la comunicación y sobre todo a través de la voz y, bueno, cómo cuidar este instrumento precioso que tenemos.
1: Exactamente, porque hay, con estos cambios de temperatura que se están produciendo, de un frío intenso en las mañanas, ¿qué debemos hacer? ¿Cuáles son los tips para que podamos cuidar el volumen para hablar, no forzar la voz y no caer en esta situación de repente que quedamos ahí, con puras señas nomás?
2: Exacto. Mira, qué interesante el tema, porque justamente muchas de las consultas que llegan a nosotros los que trabajamos, los que somos más, entendemos un poco más lo que hemos estudiado sobre el tema de la voz, nos llegan en esta época, en invierno, pensando que solo por el frío pasan cosas en la voz. Y en realidad es la suma de infecciones respiratorias, a veces la calefacción, los ambientes secos, la menor hidratación que tenemos también.
1: Mira.
2: La tos, la carraspera, el abuso vocal, en fin, son aspectos que lo que hacen es inflamar ahí donde se encuentran estas preciosas cuerdas vocales, como digo yo, donde está la laringe. Y bueno, muchas personas, incluso las personas como tú, que trabajan con su voz, que yo les llamo a los profesionales de la voz,
1: gracias,
2: siguen hablando igual y van compensando esto incluso cuando la laringe se encuentra irritada. Así que
1: sí,
2: ahí yo les voy a comentar algunas cosas también sobre algunos errores que cometemos y cómo los podemos
1: afrontar, ¿no? ¿Cómo los podemos, exacto, llevar en el día a día? Hay, no sé si es mito, pero hay mucho tema de que dicen, oye, no tienes que tomar agua helada, también afecta el tema de tomarse un vaso de agua helada o muy helada. ¿Cuál es la idea un poco de tomar agua a temperatura normal? ¿Cómo podemos comenzar a saber un poco o comenzar desde el levantarse? ¿Es bueno taparse la boca con alguna bufanda cuando salimos al cambio de temperatura?
2: Mira, eso que estás mencionando está envuelto en un concepto que se llama la higiene vocal.
1: ¿Ya?
2: La higiene vocal, ¿cierto? Que son aspectos que nos van a ayudar a proteger justamente la voz. Cuando tú te refieres al agua, siempre es bueno hidratarse. Hay que hidratarse, de hecho, no hay que dejar de beber agua, porque a través de la hidratación que hacemos, el organismo va hidratando también las mucosas que están rodeando los pliegues vocales, que son las cuerdas vocales, y que permiten que estas funcionen bien, y que cuando hay un esfuerzo, cuando hay algo que está sucediendo a través de esto que te comentaba antes, esta suma de aspectos que van dañando la voz, van compensando y van ayudando a que esto no suceda tan rápido. Entonces, la hidratación es importante. Ahora, o muy fría o muy caliente, yo no la recomiendo. Se recomienda a temperatura normal, porque hay una vasodilatación o una vasoconstricción. Bueno, son conceptos que van apareciendo ahí un poco, que van haciendo que la voz se vaya esforzando más, que el sistema se vaya esforzando más de la cuenta. Por lo tanto, el agua debe ser siempre a temperatura normal, y respecto a taparse la vía aérea, como le llamo yo, la nariz, la boca, al cambiar temperatura es súper importante. No es necesario andar todo el día, siento yo, con la
1: nariz tapada,
2: cuando tú cambias de temperatura, pero sí, por lo menos para habituar, ¿cierto?, este cambio brusco que se produce cuando estás en un lugar muy cálido y pasas a la calle, a un lugar muy frío. Entonces, protegerse es muy importante. Y esto va indicado por el primer error que cometemos muchas veces, que es seguir hablando igual cuando la voz ya está fallando, está ronca. Eso es una señal que las cuerdas vocales están inflamadas o irritadas. Entonces, si sigues haciendo eso, por ejemplo, en tu caso, sigues trabajando muchas horas con tu voz, o un profesor sigue haciendo clases, o un abogado está hablando mucho, etcétera, todo lo que trabajan, o un actor, una actriz, qué sé yo, una persona sigue con eso, entonces va a prolongar el problema. Y la recomendación en este caso es bajar esa carga vocal, hacer pausas vocales durante el día, ¿cierto? Eso es como el primer error que le llamo yo, es seguir hablando de la misma forma cuando la voz ya te está dando señales.
1: Bien, bien, bien. Esa pausa debiese ser de unos 30 minutos, de una hora, de unos 15 minutos, o cuando uno ya comience a sentir que está mejorando.
2: Las pausas que yo llamo son pausas cortas en todo caso.
1: Ya.
2: 10 minutos, un descanso, beber agua, tal como lo dijimos antes. Cuidar eso, los cambios de temperatura, y esas pausas para poder volver a retomar la actividad vocal y cuidar que todos los aspectos que están rodeando esta temporada de invierno no sigan afectando y nos haga, como digo yo, compensar, ¿cierto? Porque cuando uno tiene esos problemas, lo que hace es esforzarse aún más, y al esforzarse aún más, entonces va aumentando el problema. Y ahí hay otras cosas que vamos a ir comentando. Por ejemplo, el tema de la carraspera es algo que yo lo noto muchísimo en la clínica. Carraspera es eso, como cuando uno hace tratar de limpiar, ¿cierto?, que algo está pasando. Justamente es una señal, puede ser de deshidratación, y también hay que tener ojo ahí con el reflujo gastroesofágico, que muchas veces produce esta resequedad, le vamos a llamar así, en las cuerdas vocales, que hace que se empiece a juntar una especie de mucosidad en las cuerdas vocales, que te obliga a limpiar de esa forma, y eso también puede ir dañando las cuerdas vocales a la larga. Entonces, también son cosas que son importantes tomarlas en cuenta si quieres tener una voz sana. Ojo, que cuando yo hablo esto, también lo hablo en el tiempo, porque uno piensa que falla ahora en el invierno, después se arregla en primavera y en verano. No es así.
1: La voz,
2: lamentablemente, si uno no la protege, empieza a perder calidad en el tiempo. Quizá no lo notas, pero cuando va avanzando la edad, esta pérdida, este descuido, se va notando cada vez más. Entonces, todo lo que nosotros hacemos para prevenir tiene relación con darle longevidad a la voz, que para mí es muy importante.
1: De todas maneras. Gonzalo, no puedo dejar de preguntar. Siempre cuando tú mencionas este tema de la carraspera, o que siempre se te ofrece un dulcecito, oiga, ¿quiere algo? ¿Es recomendable estos dulces de menta o estas pastillitas de menta? ¿Cuál es tu visión de aquello?
2: Muy buena pregunta. Sabes que eso es súper
1: muy recurrente, ¿no?
2: Sí. Es muy recurrente. Mira, yo lo veo por este lado. Muchas veces estos dulcecitos, incluso vamos a nombrar el propóleo.
1: ¿Sí?
2: ¿Te has fijado que hay
1: gente
2: que usa?
1: Se usa habitualmente, exactamente.
2: Claro, y cuando siente un agotamiento, un cansancio, unos shots,
1: así, se hace unos puffs.
2: Claro, unos puffs de spray ahí en la faringe, como dice hacia abajo. Yo no considero que sea algo tan malo. Lo que sí puede ser, que lo que pasa con estas mentitas, con este tipo de cosas, que muchas veces producen una sensación de alivio, ¿ya?
1: Ya.
2: De alivio. De adormecimiento un poco, de un frescor momentáneo. Y lo que eso puede hacer es que enmascara un poco el problema que estoy teniendo.
1: Ya.
2: Y eso, al final, puede ser peor. Entonces hay que tener cuidado con eso. Entonces no es malo, no es malo, pero ojo que puede enmascarar. Es como, yo lo llevo al tema de cuando te has fijado que un deportista está lesionado y necesita jugar igualmente un encuentro, un partido, ¿qué hacen?
1: Lo inyectan.
2: Lo infiltran.
1: Claro.
2: Exacto. Entonces la infiltración hace que él pierda el dolor, pierde todo y puede jugar ningún problema. Pero después, cuando pasa ese efecto, la inflamación es aún peor, la lesión aumenta, etcétera. Es como un poco así el paralelo en eso.
1: El símil de lo que acontecería, claro, al usar este tipo de pastillitas o de propóleo, efectivamente. Claro.
2: No a ningún nivel, pero sí puede producir ese enmascaramiento que hace que, mira, ahora me siento bien, sigo hablando, sigo cantando, sigo haciendo lo que tengo que hacer y no me doy cuenta que como no estoy tratando el problema, sino que el síntoma, es que al final puede aumentar y me puede generar alguna lesión en las cuerdas vocales en mediano o largo plazo. Entonces, mi recomendación, y lo voy a repetir de nuevo, es agua.
1: Ya.
2: El agua es, pero de por sí, lo mejor que podemos hacer. Si no te gusta el agua, sí puedes ponerle algún saborizante, porque hay gente que me dice, no me gusta mucho tomar agua.
1: Mm.
2: Y entiendo, porque en realidad a veces se recomienda incluso tomar un litro y medio, 2 litros diarios. Hay gente que le cuesta tomar agua, entonces es importante hidratarse en vez de ocupar este otro tipo de cosas que tú me estabas mencionando. La hidratación a través del agua, agua con saborizante o incluso infusiones también es súper importante y muy necesaria para el buen funcionamiento de nuestras cuerdas vocales.
1: Qué bueno, qué bueno. Oye, Gonzalo, queremos agradecerte enormemente este tiempo que hemos estado dialogando sobre esto. Estamos conversando con Gonzalo Gallardo, director de fonoaudiología de la UNAP Viña del Mar, para justamente tratar de darle algunos tips a nuestros auditores con el cuidado de su voz, aunque no sea el elemento, pero todos trabajamos hoy día con nuestra voz, todos nos comunicamos, hablamos mucho por teléfono muchas veces y se dan ahí ciertas situaciones en las que sí o sí debemos tener buen desempeño con nuestra forma de comunicarnos, que hasta aquí no se ha perdido afortunadamente. Así que nada, redes sociales, Gonzalo, donde puedan nuestros auditores a lo mejor tener mayor información o puedan tener algún tip que les quede dando vuelta por ahí.
2: Sí, se pueden comunicar incluso con nuestra carrera, que es fono-bajo, una viña, ¿cierto?
1: fono-bajo, una viña.
2: Ahí estamos nosotros a veces dando tips también, estamos comentando sobre esto. Solamente para cerrar un poquito el tema que estábamos hablando, Claudio.
1: Sí, claro.
2: Mira, es decir, que en invierno hay que cuidar la voz como cuidamos la piel en el verano.
1: Mira.
2: Sí.
1: Qué bueno.
2: Hidratarse, evitar irritantes, darle descanso. Si estás ronco, un poquito así con la voz un poquito rasposa, no compitas con el ruido.
1: Ya.
2: No grites, no susurres, haz pausas, toma agua, descanso vocal, etcétera. Y sobre todo, si es que sigue, permanece con este problema, consulta a un fonoaudiólogo, a un otorrino, para que revise tu voz y te pueda dar los mejores consejos y tu voz permanezca.
1: Evitar los cambios de temperatura, Gonzalo, este tema de estoy con aire acondicionado y salgo a la calle al tiro donde hay sí, eso es nefasto, ¿no?
2: Exactamente, pero como es muy difícil ahora evitarlo, porque generalmente cuando uno entra en un espacio, está en el ambiente caliente, o incluso
1: sí,
2: en el mismo auto, ¿te has fijado que,
1: sí, claro,
2: que en el auto y calefacción, aire acondicionado, que también seca? Lo que hay que hacer es lo que tú mencionaste al principio de la entrevista, que es al salir al otro ambiente, al ambiente más frío, taparse la boca con una bufanda, con un pañuelo, con algo, ¿cierto? Por un rato, para que tu organismo se acostumbre a este cambio de temperatura y no afecte de golpe.
1: ¿Nariz y boca o solamente con la cobertura de la boca?
2: Nariz y boca,
1: nariz,
2: diría yo.
1: Ya. Exacto. Es más recomendable.
2: Es más recomendable.
1: Correcto. Gonzalo, un abrazo a la distancia, muchas, pero muchas gracias por esta información y bueno, ojalá que podamos ahí seguir en contacto también para tener más tip de repente nuestros auditores de cómo cuidarse, sobre todo con esta temporada que es más helada, pero muy bien lo señalabas tú, ¿eh? Es tan importante mantener también el cuidado en primavera, en verano, por otras situaciones que se van dando ahí también que van afectando a la voz.
2: De todas maneras, Claudio, gracias por la invitación. Estoy a tu disposición y a todos los que escuchan ahí Panal Radio. Así que cuenten conmigo.
1: Gracias, gracias. Nos vamos con la música. Nosotros seguimos 24/7 junto a ti, Panal Radio. Escúchanos, compártenos.
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0: En Panel Radio, te indicamos la hora. 3:59 a.m.
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0: En Panel Radio, te indicamos la hora.
1: Son las 6 en punto.
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0: En Panel Radio, te indicamos la hora.
1: 6 de la mañana, con 26 minutos.
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0: En Panel Radio, te indicamos la hora. Son las 7 en punto. 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

0: En Panel Radio, te indicamos la hora.
1: 7 de la mañana con 26 minutos.
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0: En Panel Radio, te indicamos la hora.
1: 8 de la mañana con 3 minutos.
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0: En Panel Radio, te indicamos la hora.
1: 8:59 a.m.
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10: Seguimos junto a ti 24/7 de lunes a lunes, 24 horas con distintas programaciones en estos horarios. La entrevista también en distintos horarios, 3 de la madrugada, 13 horas, 9 de la mañana, son algunos de los horarios que tenemos estas entrevistas que compartimos con ustedes para hablar temas que algunos, yo sé, son de mucha importancia para todos ustedes, y es un poco la idea. Nuestro siguiente invitado nos va a traer información referente. Aquí vamos a parar las orejas. Partiéndome por quien habla, me voy a poner de los primeros a la fila. Estamos presentando a Gonzalo Gallardo. Él es director de la carrera de Fonoaudiología de la Universidad Andrés Bello, sede Viña del Mar. Gonzalo, gusto de saludarte. Bienvenido a Panal Radio. Muchas gracias por darnos tu tiempo. ¿Ah? ¿Cómo estás?
11: Hola, Claudio. Mucho gusto. Gracias por la invitación. Gracias por poder compartir esto que también a mí me apasiona mucho, que es la comunicación y sobre todo a través de la voz y, bueno, cómo cuidar este instrumento precioso que tenemos.
10: Exactamente, porque hay, con estos cambios de temperatura que se están produciendo, de un frío intenso en las mañanas, ¿qué debemos hacer? ¿Cuáles son los tips para que podamos cuidar el volumen para hablar, no forzar la voz y no caer en esta situación de repente que quedamos ahí, con puras señas nomás?
11: Exacto. Mira, qué interesante el tema, porque justamente muchas de las consultas que llegan a nosotros los que trabajamos, los que somos más, entendemos un poco más lo que hemos estudiado sobre el tema de la voz, llegan en esta época, en invierno, pensando que solo por el frío pasan cosas en la voz. Y en realidad es la suma de infecciones respiratorias, a veces la calefacción, los ambientes secos, la menor hidratación que tenemos también.
10: Mira.
11: La tos, la carraspera, el abuso vocal, son aspectos que lo que hacen es inflamar ahí donde se encuentran estas preciosas cuerdas vocales, como digo yo, donde está la laringe. Y bueno, muchas personas, incluso las personas como tú, que trabajan con su voz, que yo les llamo a los profesionales de la voz,
10: gracias,
11: siguen hablando igual y van compensando esto, incluso cuando la laringe se encuentra irritada. Así que
10: sí,
11: ahí yo les voy a comentar algunas cosas también sobre algunos errores que cometemos y cómo los podemos
10: afrontar, ¿no? ¿Cómo los podemos llevar en el día a día? Hay, no sé si es mito, pero hay mucho tema de que dicen, oye, no tienes que tomar agua helada. También afecta el tema de tomarse un vaso de agua helada o muy helada. ¿Cuál es la idea un poco de tomar agua a temperatura normal? ¿Cómo podemos comenzar a saber un poco o comenzar desde el levantarse? ¿Es bueno taparse la boca con alguna bufanda cuando salimos al cambio de temperatura?
11: Mira, eso que estás mencionando está envuelto en un concepto que se llama la higiene vocal.
10: ¿Ya?
11: La higiene vocal, ¿cierto? Que son aspectos que nos van a ayudar a proteger justamente la voz. Cuando tú te refieres al agua, siempre es bueno hidratarse. Hay que hidratarse, de hecho, no hay que dejar de beber agua, porque a través de la hidratación que hacemos, el organismo va hidratando también las mucosas que están rodeando los pliegues vocales, que son las cuerdas vocales, y que permiten que estas funcionen bien, y que cuando hay un esfuerzo, cuando hay algo que está sucediendo a través de esto que te comentaba antes, esta suma de aspectos que van dañando la voz, van compensando y van ayudando a que esto no suceda tan rápido. Entonces, la hidratación es importante. Ahora, o muy fría o muy caliente, yo no la recomiendo. Se recomienda a temperatura normal, porque hay una vasodilatación o una vasoconstricción. Bueno, son conceptos que van apareciendo ahí un poco, que van haciendo que la voz se vaya esforzando más, que el sistema se vaya esforzando más de la cuenta. Por lo tanto, el agua debe ser siempre a temperatura normal, y respecto a taparse la vía aérea, como le llamo yo, la nariz, la boca, al cambiar temperatura es súper importante. No es necesario andar todo el día, siento yo, con la
10: nariz tapada
11: cuando tú cambias de temperatura, pero sí, por lo menos para habituarse a este cambio brusco que te produce cuando estás en un lugar muy cálido y pasas a la calle, a un lugar muy frío. Entonces, protegerse es muy importante. Y esto va indicado por el primer error que cometemos muchas veces, que es seguir hablando igual cuando la voz ya está fallando, está ronca. Eso es una señal que las cuerdas vocales están inflamadas o irritadas. Entonces, si sigues haciendo eso, por ejemplo, en tu caso, sigues trabajando muchas horas con tu voz, o un profesor sigue haciendo clases, o un abogado está hablando mucho, etcétera, todos los que trabajan, o un actor, una actriz, qué sé yo, una persona sigue con eso, entonces va a prolongar el problema. Y la recomendación en este caso es bajar esa carga vocal, hacer pausas vocales durante el día, ¿cierto? Eso es como el primer error que le llamo yo, es seguir hablando de la misma forma cuando la voz ya está dando señales.
10: Bien. Esa pausa debiese ser de unos 30 minutos, de una hora, de unos 15 minutos, o cuando uno ya comience a sentir que está mejorando.
11: Las pausas que yo llamo son pausas cortas, en todo caso, 10 minutos, un descanso, beber agua, tal como lo dijimos antes, cuidar los cambios de temperatura, y esas pausas para poder volver a retomar la actividad vocal y cuidar que todos los aspectos que están rodeando esta temporada de invierno no sigan afectando y nos haga, como digo yo, compensar, ¿cierto? Porque cuando uno tiene esos problemas, lo que hace es esforzarse aún más. Y al esforzarse aún más, entonces va aumentando el problema. Y ahí hay otras cosas que vamos vamos a ir comentando, por ejemplo, el tema de la carraspera, es algo que yo lo noto muchísimo en la clínica. Uh-huh. Carraspear es como cuando uno hace tratar de limpiar, ¿cierto? Que algo está pasando, justamente es una señal, puede ser de deshidratación, y también hay que tener ojo ahí con el reflujo gastroesofágico que muchas veces produce esta resequedad, le vamos a llamar así, en las cuerdas vocales, que hace que se empiece a juntar una especie de mucosidad en las cuerdas vocales que te obliga a limpiar de esa forma, y eso también puede ir dañando las cuerdas vocales a la larga. Entonces, también son cosas que son importantes tomarlas en cuenta si quieres tener una voz sana. Ojo, que cuando yo hablo esto, también lo hablo en el tiempo, porque uno piensa que falla ahora en el invierno, después se arregla en primavera y en verano. No es así. La voz, lamentablemente, si uno no la protege, empieza a perder calidad en el tiempo. Quizá no lo notas, pero cuando va avanzando la edad, esta pérdida, este descuido, se va notando cada vez más. Entonces, todo lo que nosotros hacemos para prevenir tiene relación con darle longevidad a la voz, que para mí es muy importante.
10: De todas maneras. Gonzalo, no puedo dejar de preguntar. Siempre cuando tú mencionas este tema de la carraspera o que siempre se te ofrece un dulcecito, oiga, ¿quiere algo? ¿Es recomendable estos dulces de menta o estas pastillitas de menta? ¿Cuál es tu visión de aquello?
11: Muy buena pregunta, sabes que eso es súper
10: muy recurrente, ¿no?
11: Sí. Es muy recurrente. Mira, yo lo veo por este lado. Muchas veces estos dulcecitos, incluso vamos a nombrar el propóleo.
10: ¿Sí?
11: ¿Te has fijado que hay
10: gente
11: que usa?
10: Se usa habitualmente, exactamente.
11: Claro, y cuando siente un agotamiento, un cansancio, unos shots,
10: así, se hace unos puffs.
11: Claro, unos puffs de spray ahí en la faringe, como que está abajo. Yo no considero que sea algo tan malo. Lo que sí puede ser, que lo que pasa con estas mentitas, con este tipo de cosas, que muchas veces producen una sensación de alivio, ¿ya?
10: Ya.
11: De alivio. De adormecimiento un poco, de un frescor momentáneo. Y lo que eso puede hacer es que enmascara un poco el problema que estoy teniendo.
10: Ya.
11: Y eso, al final, puede ser peor. Entonces hay que tener cuidado con eso. Entonces no es malo, pero ojo que puede enmascarar. Es como, yo lo llevo al tema de cuando te has fijado que un deportista está lesionado y necesita jugar igualmente un encuentro, un partido, ¿qué hacen?
10: Lo inyectan.
11: Lo infiltran.
10: Claro.
11: Exacto. Entonces la infiltración hace que él pierda el dolor, pierde todo y puede jugar ni un problema. Pero después, cuando pasa ese efecto, la inflamación es aún peor, la lesión aumenta, etcétera. Es como un poco así el paralelo en eso.
10: El símil de lo que acontecería, claro, al usar este tipo de pastillitas o de propóleo, efectivamente. Claro.
11: No a ningún nivel, pero sí puede producir ese enmascaramiento que hace que, mira, ahora me siento bien, sigo hablando, sigo cantando, sigo haciendo lo que tengo que hacer y no me doy cuenta que no estoy tratando el problema, sino que el síntoma es que al final puede aumentar y me puede generar alguna lesión en las cuerdas vocales en mediano o largo plazo. Entonces, mi recomendación, y lo voy a repetir de nuevo, es agua.
10: Ya.
11: El agua es, pero de por sí, lo mejor que podemos hacer. Si no te gusta el agua, si puedes ponerle algún saborizante, porque hay gente que me dice, no me gusta mucho tomar agua.
10: Mm.
11: Y entiendo, porque en realidad a veces se recomienda incluso tomar un litro y medio, 2 litros diarios. Hay gente que le cuesta tomar agua. Entonces, es importante hidratarse en vez de ocupar este otro tipo de cosas que tú me estabas mencionando. La hidratación a través del agua, agua con saborizante o incluso infusiones también es súper importante y muy necesaria para el buen funcionamiento de nuestras cuerdas vocales.
10: Qué bueno, qué bueno. Oye, Gonzalo, queremos agradecerte enormemente este tiempo que hemos estado dialogando sobre esto. Estamos conversando con Gonzalo Gallardo, director de fonoaudiología de la UNAP Viña del Mar, para justamente tratar de darle algunos tips a nuestros auditores con el cuidado de su voz, aunque no sea el elemento, pero todos trabajamos hoy día con nuestra voz, todos nos comunicamos, hablamos mucho por teléfono. teléfono muchas veces, y se dan ahí ciertas situaciones en las que sí o sí debemos tener buen desempeño con nuestra forma de comunicarnos, que hasta aquí no se ha perdido, afortunadamente. Así que, nada, redes sociales, Gonzalo, donde puedan nuestros auditores a lo mejor tener mayor información o puedan tener algún tip que les quede dando vuelta por ahí.
11: Sí, se pueden comunicar incluso con nuestra carrera, que es fono-una-viña. Ahí estamos nosotros aceptando tips también, estamos comentando sobre esto. Solamente para cerrar un poquito el tema que estábamos hablando, Claudio.
10: Sí, claro.
11: Mira, es decir, que en invierno hay que cuidar la voz como cuidamos la piel en el verano.
10: Mira,
11: ¿sí?
10: Qué bueno.
11: Hidratarse, evitar irritantes, darle descanso. Si estás ronco, un poquito así con la voz un poquito rasposa, no compitas con el ruido.
10: Ya.
11: No grites, no susurres, haz pausas, toma agua, descanso vocal, etcétera. Y sobre todo, si permanece con este problema, consulta a un fonoaudiólogo, a un otorrino, para que revise tu voz y te pueda dar los mejores consejos y tu voz permanezca.
10: Evitar los cambios de temperatura, Gonzalo, este tema de estoy con aire acondicionado y salgo a la calle al tiro, donde ahí sí, eso es nefasto, ¿no?
11: Exactamente, pero como es muy difícil ahora evitarlo, porque generalmente cuando uno entra en un espacio, está en el ambiente caliente, o incluso en el mismo auto, ¿te has fijado? Que
10: sí, claro.
11: En el auto y calefacción, aire acondicionado, que también seca. Lo que hay que hacer es lo que tú mencionaste al principio de la entrevista, que es al salir al otro ambiente, al ambiente más frío, taparse la boca con una bufanda, con un pañuelo, con algo, ¿cierto? Por un rato, para que tu organismo se acostumbre a este cambio de temperatura y no afecte de golpe.
10: ¿Nariz y boca o solamente con la cobertura de la boca?
11: Nariz y boca, nariz diría y boca. Yo.
10: Ya. Exacto. Es más recomendable.
11: Es más recomendable.
10: Correcto. Gonzalo, un abrazo a la distancia, muchas gracias por esta información y bueno, ojalá que podamos ahí seguir en contacto también para tener más tip de repente nuestros auditores de cómo cuidarse, sobre todo con esta temporada que es más helada, pero muy bien lo señalabas tú, es tan importante mantener también el cuidado en primavera, en verano, por otras situaciones que se van dando ahí también que van afectando a la voz.
11: De todas maneras, Claudio, gracias por la invitación. Estoy a tu disposición y a todos los que escuchan ahí Panal Radio. Así que cuenten conmigo.
10: Gracias, gracias. Nos vamos con la música. Nosotros seguimos 24/7 junto a ti, Panal Radio. Escúchanos, compártenos.
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0: En Panel Radio, te indicamos la hora.
1: 9 de la mañana con 27 minutos.
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1: En Panel Radio, te indicamos la hora.
2: 9:59 a.m.
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0: En Panel Radio, te indicamos la hora.
1: 11 de la mañana con 2 minutos.
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0: En Panel Radio, te indicamos la hora.
1: Son las 12 en punto.
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0: En Panel Radio, te indicamos la hora. Es la 1 en punto. 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
8: Siempre con cosas interesantes que tratar con todos ustedes o para todos ustedes que están ahí en sintonía de Panal Radio. Escúchanos, compártenos nuestro eslogan. Ese es nuestro eslogan y queremos que, por supuesto, en la medida de lo posible, ustedes nos ayuden a que esto se transforme.

0: justamente en el significado que queremos darles. Que ustedes nos escuchen y nos ayuden a compartir la señal de Panal Radio a través de tu teléfono celular, a través de internet. Estamos 24/7 junto a ti y es un poco la idea de poder seguir creciendo, incorporando cada día más auditores a nuestra señal. Oye, lo siguiente que vamos a tratar muchas veces es tabú, es totalmente prohibido mencionar la palabra muerte dentro del grupo familiar, dentro de los alumnos o en el grupo social. Es un tema que muy pocas veces se aborda. Y los siguientes minutos nosotros vamos a tocar el tema y los vamos a tocar con una invitada. Ella es Maily Au, académica de la Universidad Católica de Santiago, porque justamente ha diseñado, ha ideado una forma de poder abordar este tema con los más pequeños o no tan pequeños, los adolescentes, a nivel de jóvenes, no tan jóvenes, a nivel de adulto, porque es un tema que obviamente es un tema reticente. Maily, gusto en saludarte, bienvenida, gracias por ser parte de la comunidad de Panal Radio. ¿Cómo estás?
1: Muy bien, muchas gracias por la invitación y contenta de estar aquí y poder compartir con ustedes lo que estamos haciendo y también visibilizar una necesidad formativa, una necesidad a nivel de familia también y de sociedad, que es hablar sobre la muerte.
0: Exactamente. Yo no sé si en la introducción exageré un poco, pero es un tema tabú, ¿no? Es un tema que no se toca mucho, por no decir nada.
1: Sí. Es un tema tabú. De hecho, se habla del el silencio o la narrativa de la muerte como una narrativa donde no se habla. Se habla de la narrativa del silencio, porque es un tema difícil. Supone dolor, eso no hay que obviarlo. Pero claramente, entonces lo que tú señalabas es que muchas personas prefieren no hablarlo, es muy cierto, pero es una realidad universal, inevitable en algún momento de la vida, y por lo tanto, como parte del ciclo vital, tenemos que irnos preparando y preparar a las nuevas generaciones.
0: Exactamente. Oye, ustedes están lanzando por estos días Morituri. ¿Está bien dicho? Es una palabra latina, ¿cierto? Viene del latino, ¿no?
1: Es una palabra latina que significa los que van a morir. Ya. Y era parte de una sentencia que decían los gladiadores en el Coliseo, Morituri te saluta. Los que van a morir te saludan, ya. Pero en este caso nosotros solo nos quedamos con el morituri.
0: Ya. ¿Y qué trata todo esto que estamos ideando? Maily Au, tú eres académica de la Universidad Católica, docente que enseña, o más bien dicho, va en el camino de crear docentes o de guiar docentes que llegan a enseñanza básica, media también, o no, solamente básica.
1: Mira, en los últimos años yo soy profesora de formación inicial, profesora de educación media, ya. Pero desde el doctorado me he ido especializando más en los cursos menores y entonces trabajo en formación de profesores y profesoras de educación básica y en formación de educadores y educadoras de párvulos.
0: Ya.
1: Mi trabajo fundamentalmente es hacerles clase a los que van a ser profesores.
0: Mira, bien. Y de ahí tú empiezas a investigar un poco sobre cómo abordar este tema y nace Morituri. Para quienes nos están escuchando, estamos en conversación con la académica Maily Au. Y queremos saber un poco qué es Morituri como el juego, porque es un juego realmente, ¿o no?
1: Sí, es un juego de mesa de carácter colaborativo, ¿ya? No competitivo, con cartas, un tablero, dados, y es un juego que simula que las personas que participan son investigadores privados que tienen que construir hipótesis de qué le pasó a una persona que murió, cuáles fueron las circunstancias de que murió, y va juntando pistas. Entonces junta pistas de testigos, de escenas, de evidencias, y va armando un relato de qué es lo que le pasó a esta persona. Y entonces se discute todo en grupo y se llega a un consenso para determinar cuál es la hipótesis más plausible o que tiene más posibilidades de ser la cierta. Y luego esto se lo comunican al cliente que les pidió hacer la investigación, pero ellos no saben quién es el cliente, entonces tienen que adecuar su discurso. Y ese es un momento difícil porque se vincula con algo que nos cuesta a todos, que es cómo le decimos a alguien que se murió una persona cercana, cuáles son las palabras que escogemos, o cuando vamos a un funeral, qué es lo que tenemos que decir. Es decir, hay una serie de palabras, términos, expresiones vinculadas a la muerte que no nos hemos acostumbrado a desarrollar. Entonces el juego también te invita a pensar, bueno, ¿cómo yo le digo a alguien que su... todo esto es ficticio, claramente,
0: claro,
1: en el
0: que
1: juego.
0: Sí.
1: Uh-huh. Que murió su sobrino y en estas circunstancias. Entonces te obliga a ponerte en la situación de tener que comunicar la muerte de otra persona. Y eso es desafiante, es interesante porque entra en juego mucho la experiencia previa. Y entonces la historia que construyen unos niños o adolescentes de un lugar no es la misma que construyen otro lado, porque las cartas son muy dúctiles, permiten inventar mucho, tienen fotografías.
0: Ah, mira, van ahí planteando un escenario diferente, sí, en cada uno de los juegos. ¿Cuántas personas pueden participar de este juego, Maylee?
1: En una sesión de juego pueden participar de entre 3 a 6 personas, como participando, jugando con las cartas. Puede haber otras personas, un moderador, también puede haber algunos que observan, pero el juego lo pensamos para un máximo de 6 personas.
0: Okay.
1: Y una duración de entre 40 a 60 minutos como mucho.
0: Ah, ya. Ese es como el tiempo para poder desarrollar este juego, ¿cierto?
1: Exactamente. Entonces, claro, los investigadores asumen este rol, los investigadores elaboran sus hipótesis, deciden cuál es la más plausible, y luego viene ahí la fase de comunicación, de adecuar el discurso, y luego de construir el obituario de la persona fallecida.
0: Ya, o sea, dar las características de cómo fallece. Estamos conversando con Maylee O, de este juego de mesa pedagógico que es desarrollado por la Universidad Pontificia Universidad Católica de Chile. Y esto está ya a la venta. ¿Cuál es el en qué etapa vamos, Maylee?
1: Mira, el juego nos demoramos un poco porque, y ese es un punto importante que me gustaría destacar, uh-huh, el juego cuenta con datos. ¿Eso qué quiere decir? Que nosotros lo probamos muchas veces en colegios, con estudiantes, con profesores, colegios de Santiago, de provincia,
0: ya,
1: de manera de ajustes, dada la temática compleja. Entonces nos tomamos tiempo, trabajamos con una psicóloga, lo trabajamos en aulas hospitalarias, de manera de tener estos datos, y acabamos de lanzarlo ya en su versión final, digamos, ahora unas 2 semanas atrás.
0: Mira, bien.
1: Sí, después de 3 años,
0: wow,
1: 4 años de diseñarlo, probarlo muchas veces.
0: Modificarlo, me imagino. Eran palabras constantes, ¿o no?
1: Totalmente, cambiar las reglas para que fuera adecuado, que no fuera muy largo, que no fuera confuso. Entonces tiene un proceso de pilotaje bastante exhaustivo, que permite que las personas que lo juegan no se afecten. Se fija, de hecho hay una carta en el juego que se llama emergencia,
0: ya,
1: que implica que si alguien tiene la experiencia de sentirse mal o no quiere jugar, o en algún momento se le viene a la mente algún recuerdo, toma la carta emergencia, y eso implica que no va a seguir jugando, no tiene que dar explicaciones, es una carta de seguridad.
0: Ya.
1: Entonces, digo, nos hemos demorado, pero ahora está a la venta y yo les puedo dejar mi correo electrónico,
0: uh-huh,
1: por si alguien quiere escribirme y conocerlo y eventualmente comprarlo.
0: Claro que sí, buenísimo. Porque esto está pensado, en cierto modo, para colegios, para... ¿Qué edad piensas tú que debiese utilizarlo? ¿Un niño o una pedagoga? ¿De qué edades más o menos estamos hablando? ¿Tú recomendarías para personas adultas también? ¿Sí?
1: Sí, mira, el juego fue diseñado en el contexto, por decirlo así, educativo.
0: Ya.
1: Entonces, fue pensado para...
0: ¿Enseñanza básica, media?
1: No, enseñanza media.
0: Ya.
1: Enseñanza media de séptimo en adelante, pero un juego que claramente se puede jugar fuera del contexto escolar, en un grupo de amigos, en un taller, en una biblioteca. La gente que le gusta los juegos, por supuesto, pueden tenerlo para hacer sus propias sesiones. Fue pensado para la escuela, pero no se limita a la escuela.
0: Ok. Bien, bien, bien, bien. O sea, lo podemos jugar de repente, dejar un poco de lado los celulares y armar algo ahí en la familia. Que como decíamos anteriormente, tratar de tocar este tipo de temas o de situaciones son complejos muchas veces, porque definitivamente hay familias que se cierran al tema, no se toca, no se habla del tema, lamentablemente, de algo que va a suceder tarde o temprano. Todos quisiéramos que no llegáramos a esa instancia, pero en algún minuto de nuestras vidas debemos bajarnos en la estación que nos corresponda, digo yo, tratando de un poco ahí suavizar un poco la terminología, ¿no?
1: Sí, bueno, ese es uno de los rasgos que tiene el discurso más de los adultos que de los niños, ¿eh?
0: Ya, ajá.
1: Como tratar de suavizar o de moderar la manera de comunicar estas situaciones complejas. Entonces, en vez de decir se murió, se dice se fue. Mm. Cuando el irse supone que tú tienes la posibilidad de volver. Mm-hmm. Y sabemos que la muerte, en algunas creencias religiosas, también lo sabemos, se cree en la resurrección, por supuesto,
0: sí.
1: Pero la muerte supone un fin y no vamos a volver a ver a las personas que murieron, al menos en como las conocíamos en el lugar donde estamos.
0: Exactamente.
1: Entonces, tiene un desafío.
0: Ya.
1: Está pensado para abordar esta situación. La escuela no habla de la muerte.
0: Ya.
1: No solo se va en términos generales, sino que la escuela, aunque se ve muy afectada por situaciones de muerte, y nosotros tenemos otras investigaciones sobre estos mismos temas, no sabe muy bien o no sabe tan bien cómo enfrentarse a estas conversaciones que a veces son complejas. Y lo que hemos ido aprendiendo es que no hay que esperar que alguien muera para hablar de la
0: muerte. Para hablar del... Ya. Esa es una de las experiencias que les ha tocado desarrollar.
1: Porque cuando... Si tú has vivido una experiencia de muerte, has perdido algún familiar, alguien querido, en ese momento, como el estado emocional es tal, es muy complejo, es aún más difícil tener que hablar con un niño, una niña, si nunca le has explicado, si nunca lo has conversado. Tú como adulto vas a estar atravesado por la emocionalidad.
0: Uh-huh.
1: Entonces lo importante es anticiparse. Y lo mismo el juego. No vamos a esperar que alguien muera para jugar a Morituri. Esperamos que se juegue para irnos preparando.
0: Y que nos vayamos, en cierto modo, esa es la finalidad de esto, avanzar un poquito en el tema de tratar de tocar esta situación. Tu correo, ¿cuál es? ¿Cómo se pueden tomar el contacto quienes estén interesados en tener mayores antecedentes?
1: Mi correo es muy simple, es mow@uc.cl.
0: Ah, bien, bien. De todas maneras, nosotros lo vamos a dejar en nuestras redes sociales también y en nuestra plataforma y a través de la aplicación para que tomen contacto contigo y puedan tener mayor información, Miley.
1: Bueno, yo agradezco esta posibilidad de... Mira, el juego es importante, pero creo que es mucho más importante hablar estos temas y ir abriendo como estas conversaciones que son difíciles, nadie lo niega, pero no por difíciles las vamos a dejar de tener.
0: Exactamente.
1: Entonces, especialmente el que se abran estas posibilidades en la radio aquí, de conversar de experiencias que hemos vivido o no, pero que vamos a vivir.
0: Sí. Eso es elemental en cierto modo, y poder abordarlo a través de esta dinámica de un juego, creo que se da la oportunidad de poder tocar este tipo de conversaciones que no hay que, tal como mencionabas tú, no hay que escabullirlas ni tocarlas en el minuto en que acontecen, sino que tratar de interactuar desde un par de años antes a estar enfrentado de golpe a la situación, ¿no?
1: Totalmente. De hecho, hay toda una línea de trabajo que se denomina de voluntades anticipadas, pensando en las personas que ya son mayores. No sé, pues mis papás fallecieron hace poco, un año, tres años, y uno quisiera que en ese momento, que es difícil cuando fallece un ser querido, las decisiones complejas ya hayan sido tomadas. Y por eso hay un trabajo de voluntades anticipadas, donde las personas ya mayores, que están enfermas, anticipan cómo va a ser su proceso final, qué es lo que quieren cuando sea su muerte. Puede ser un poco fuerte en nuestra cultura, pero es necesario anticiparnos qué tipo de, si quieren o no quieren, qué sé yo, que haya una atención médica ante tales situaciones. Qué tipo de funeral quieren, qué quieren hacer con sus bienes, qué quieren hacer de, quieren misa, no quieren misa, una serie de decisiones que los que nos quedamos tenemos que tomar,
0: sí,
1: si no hemos conversado, y eso es bien complejo. Entonces hay un trabajo de anticiparse, por eso voluntades anticipadas, y también en nuestro caso educativo, hablar antes, y por eso el juego Morituri, hablemos antes.
0: Exactamente. Miley, un abrazo a la distancia. Te vamos a volver a invitar nuevamente para tener este tipo de conversaciones e ir avanzando también a medida de que ustedes vayan ya teniendo la posibilidad de tenerlo más en algún punto de venta. Hoy día, reiteremos solamente a tu correo electrónico. ¿Tu correo lo reiteramos?
1: mow@uc.cl.
0: Espectacular. Y nuestros auditores ahí van a tener la posibilidad de tener mayor información. Colegas también, algún profesor, alguna profesora que se interese saber más en el tema, también escríbanle a Miley y ella, obviamente, como lo hizo con nosotros, va a responderlo. Miley, un abrazo a la distancia, muchas gracias por tu tiempo y nos estamos comunicando nuevamente, ¿eh?
1: Bueno, muchísimas gracias a ustedes y quedo disponible para tener estas conversaciones importantes.
0: Claro que sí. Nosotros continuamos con música 24/7 junto a ti. 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
2: El lago Uru-Uru, ubicado en el altiplano boliviano, fue hasta hace unas décadas un extenso espejo de agua, refugio de decenas de miles de flamencos y más de 70 otras especies naturales. Sus aguas estaban tan limpias que eran potables y la abundancia de peces brindaba un sustento valioso para las familias que vivían en sus orillas. Sin embargo, el crecimiento demográfico de la ciudad vecina de Oruro y el auge de la minería ponen en peligro el lago Uru-Uru, clasificado en la lista Ramsar de los humedales vitales para la biodiversidad mundial. En muchas zonas, el lago Uru-Uru se ha convertido en un cementerio de botellas de plástico. 50 toneladas de residuos se fueron recolectadas en una campaña de limpieza del lago en 2025. Y ahora de las aguas del lago se desprende un olor fétido por la llegada de las aguas usadas de la zona urbana de Oruro. A ello se añade la contaminación por la escorrentía de metales pesados procedentes de las minas de plata y oro de San José y Corichaca. En 2018, un análisis del Centro de Ecología CEP reveló niveles de manganeso, níquel y arsénico tan altos que el agua ya no es apto para el consumo. Hace 5 años, organizaciones de la sociedad civil boliviana llevaron el caso de la contaminación del lago Uru-Uru ante la justicia. Como resultado de esta acción, el Tribunal Constitucional obligó a las autoridades locales de Oruro a ejecutar políticas de remediación ambiental en el cuerpo de agua. En paralelo, jóvenes de la región, principalmente mujeres, crearon Uru-Uru Team para limpiar las aguas con un método basado en la naturaleza misma, la fitorremediación. La organización, liderada por Dayana Blanco, fue reconocida con el Premio Iniciativa Ecuatorial de Naciones Unidas en 2023, y hace unos meses, la ONG Women Engage for a Common Future otorgó el Premio Género y Soluciones Climáticas Justas al equipo Uru-Uru por sus labores de regeneración del lago sin el uso de tecnología. RFI conversó con Gustavo Blanco, cofundador de la ONG Uru-Uru Team, y que acudió a la cumbre climática de Belém en Brasil para recibir este premio. Gustavo, buenos días.
3: Muchas gracias, Rafael. Mi nombre es Gustavo, soy parte del equipo de fundador del Uru-Uru Team, que tiene el nombre por el Uru-Uru, por el lago Uru-Uru. Es ahora el segundo lago más grande de Bolivia y se encuentra, posiblemente es el segundo a más grande altitud después del lago Titicaca. Entonces es un lago que contiene muchas especies, entre ellas una de las más endémicas en Latinoamérica, que es el flamenco andino. Entonces es una de las pocas áreas donde este flamenco realiza, ¿no?, sus vuelos.
2: ¿Y qué vienes aquí a hacer a la COP?
3: A la COP vinimos a recibir un reconocimiento para una de nuestras hermanas que envió la aplicación en representación del Team Uru-Uru, y es recibiendo este conocimiento de esta organización, ¿no?, que se llama Gender Just Climate Solutions, porque nuestra organización está mayormente liderada por jóvenes indígenas y por mujeres. Y para nosotros el rol que toman las mujeres en la comunidad es muy importante y siempre tratamos de promover su liderazgo.
2: Vamos a empezar con un pequeño panorama del lago Uru-Uru, este lago andino muy degradado. En algunos años se ha reducido drásticamente la cantidad de agua, se ha secado. ¿Qué sabemos de esto primero?
3: El lago Uru-Uru está siguiendo el mismo patrón del lago Popó, que antes era el segundo lago más grande de Bolivia, y desapareció el año 2010 debido a la contaminación minera, más que todo contaminación de zinc, y también lo que es el cambio climático. Entonces el lago Uru-Uru todavía sigue persistiendo, pero está siguiendo el mismo patrón de desaparición del lago Popó. Pero este año ha habido lluvias muy fuertes, lo que ha ayudado mucho a recuperar el espejo natural del lago.
2: No todo está perdido, entonces.
3: No todo está perdido.
2: Mencionaste la contaminación del lago con metales pesados. ¿De dónde viene esta contaminación? ¿Qué sabemos de la presencia de metales pesados en el lago?
3: La contaminación en el lago Uruguay viene por dos lados mayormente, Rafael. Es uno, la contaminación minera, y el otro más prominente es la contaminación plástica. El lago Uruguay está, debido a la expansión rápida de la ciudad de Oruro y un mal sistema sanitario, toda la basura, todo el plástico y los desechos residuales de todas las casas desemboca en el lago Uruguay. Entonces es prácticamente un mar de plástico dentro de un lago. Y el otro es la explotación de minerales, ¿no? En específico en el lago Uruguay se explota mucho lo que es el oro y también, como te comentaba, lo que es el zinc. Entonces, y lastimosamente, estas empresas son estatales, porque como sabes, en Bolivia ha habido mucho esto de la nacionalización de empresas. Entonces, son empresas mineras que todavía siguen activas, son dos minas, la mina San José y la mina Sinchihuayra. Entonces, son estas minas que siguen activas y todavía desembocan sus aguas residuales en el lago.
2: ¿Dónde están ubicadas?
3: Deben estar ubicadas aproximadamente a unos 10 o 15 minutos conduciendo del lago. Pero lo malo es que las aguas residuales desembocan, ¿no?, en el curso del lago.
2: ¿Se han hecho estudios sobre la presencia de estos metales pesados?
3: Se han hecho estudios, sí. Como te decía, hay mucha presencia en especial de plomo y zinc en el agua. En el área en la que aplicamos nuestro método de restauración mediante las plantas nativas de Totora, demostramos una reducción de aproximadamente 30% de estos metales.

0: En 2019, la organización de la que Gustavo es parte ha optado por la fitorremediación, un método natural que consiste en utilizar las plantas para capturar metales pesados en los suelos y las aguas contaminadas. Su equipo instala balsas flotantes para que las plántulas estén en contacto con la superficie del agua, sin hundirse. Y los integrantes de Uru Uru Team eligieron la totora, una planta tradicional de los lagos andinos.
1: Vamos a hablar de esta técnica que están empleando para restaurar el lago. ¿Cómo funciona? ¿Y de qué está inspirado?
2: Rafael, las totoras son una de las plantas más resilientes en la parte andina de Bolivia, ¿no? Porque estas plantas, a pesar de que hay mucho viento, la tierra es salina, pueden todavía crecer, son plantas acuáticas. Y es por eso que pueblos milenarios como los Urus y los Aymaras lo han usado por mucho tiempo, para construir sus botes, para construir sus mismas casas y sus mismos sombreros y algunas otras indumentarias más. Entonces, una planta que no solo descontamina, está probada que descontamina el agua porque come los minerales como si fueran proteínas, pero también es una planta que tiene muchos usos, desde construir los botes hasta construir las mismas casas. Entonces, este conocimiento que nosotros teníamos de nuestros padres, de nuestros abuelos, que lo juntamos, ¿no?, con un poco ponernos curiosos en el internet y buscar cómo un profesor de España lo había propuesto al gobierno municipal de que se use estas plantas para descontaminar el lago, lo encontramos y pues nos pusimos nosotros manos a la obra.
1: Y precisamente, ¿cómo hacen para usar la totora? ¿Qué hacen con esa planta? ¿La siembran o cómo funciona?
2: Básicamente la plantamos. Nosotros, hay algunos lugares donde el lago lastimosamente ha desaparecido. Ajá. Y la totora se está secando, entonces nosotros extraemos esa totora. Ajá. Y la llevamos donde todavía hay partes del lago y las plantamos en esas aguas. Entonces, usualmente hacemos esto cuando el verano está empezando, o sea, aproximadamente durante este tiempo. Y a pesar de que las plantas vienen así secas, durante el verano se vuelven verdes. Entonces, ese es nuestro proceso.
1: Okay. Y ayudan, decías, a reducir, absorber la presencia de metales pesados.
2: Efectivamente. Entonces, lo que seguimos es un proceso de plantación, pero también de composta. Porque estas plantas la comen como si fueran proteínas. Cualquiera planta necesita proteínas para crecer. Entonces, comen estos metales y los guardan en sus hojas. Entonces, básicamente, estas son plantas que no son de todo sanas. Entonces, usualmente, después de que son plantadas por una vez, hacemos el proceso de composta y las recogemos. Y de nuevo repetimos el mismo proceso para aumentar el nivel de descontaminación.
1: ¿Cuántas totoras han plantado? ¿Cuántas plantas?
2: Aproximadamente ahora no, usualmente cada mes o aproximadamente en el verano, nuestro objetivo es plantar 200 plantas. Entonces, 200 las hemos estado haciendo por los últimos 5 años. Entonces, son aproximadamente casi unos 1000.
1: ¿Y ha producido ya efectos visibles? ¿Se nota?
2: Sí, nuestro último reporte, que lo tenemos en nuestra página web, muestra esa 30% de contaminación en el área donde hemos plantado, ¿no?
1: Bueno, muchas gracias, Gustavo.
2: Muchísimas gracias, Rafael, por el espacio y muchas gracias por el trabajo que haces, ¿no?, amplificando estos tipos de proyectos en Latinoamérica.
0: Las pruebas de laboratorio encontraron que las áreas en el lago con totora habían reducido la contaminación en un 30%. En cuanto a la contaminación plástica, la tendencia es alentadora. Según la empresa municipal encargada de limpiar el lago, la cantidad de botellas, envases, juguetes y otros desechos plásticos ha ido disminuyendo con los años, pasando de 300 toneladas levantadas en 2021 a 50 toneladas el año pasado. Ello gracias a la colocación de rejillas en los canales de drenaje del lago para evitar el paso de

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0: En Panel Radio, te indicamos la hora.
1: 1:40 PM.
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0: En Panel Radio, te indicamos la hora.
1: 2:03. 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

0: En Panel Radio, te indicamos la hora.
1: 3:00 p.m.
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0: En Panel Radio, te indicamos la hora.
1: 4:02 p.m.
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0: En Panel Radio, te indicamos la hora.
1: 5:02.
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1: Siempre con cosas interesantes que tratar con todos ustedes o para todos ustedes que están ahí en sintonía de Panal Radio. Escúchanos, compártenos nuestro eslogan. Ese es nuestro eslogan y queremos que, por supuesto, en la medida de lo posible, ustedes nos ayuden a que esto se transforme justamente en el significado que queremos darles. Que ustedes nos escuchen y nos ayuden a compartir la señal de Panal Radio a través de tu teléfono celular, a través de internet. Estamos 24/7 junto a ti y es un poco la idea de poder seguir creciendo, incorporando cada día más auditores a nuestra señal. Oye, lo siguiente que vamos a tratar muchas veces es tabú, es totalmente prohibido mencionar la palabra muerte dentro del grupo familiar, dentro de los alumnos o en el grupo social. Es un tema que muy pocas veces se aborda. Y los siguientes minutos nosotros vamos a tocar el tema y los vamos a tocar con una invitada. Ella es Maily Au, académica de la Universidad Católica de Santiago, porque justamente ha diseñado, ha ideado una forma de poder abordar este tema con los más pequeños o no tan pequeños, los adolescentes, a nivel de jóvenes, no tan jóvenes, a nivel de adulto, porque es un tema que obviamente es un tema reticente. Maily, gusto en saludarte, bienvenida, gracias por ser parte de la comunidad de Panal Radio. ¿Cómo estás?
2: Muy bien, muchas gracias por la invitación y contenta de estar aquí y poder compartir con ustedes lo que estamos haciendo y también visibilizar una necesidad formativa, una necesidad a nivel de familia también y de sociedad, que es hablar sobre la muerte.
1: Exactamente. Yo no sé si en la introducción exageré un poco, pero es un tema tabú, ¿no? Es un tema que no se toca mucho, por no decir nada.
2: Sí. Es un tema tabú. De hecho, se habla del el silencio o la narrativa de la muerte como una narrativa donde no se habla. Se habla de la narrativa del silencio, porque es un tema difícil. Supone dolor, eso no hay que obviarlo. Pero claramente, entonces lo que tú señalabas es que muchas personas prefieren no hablarlo, es muy cierto, pero es una realidad universal, inevitable en algún momento de la vida, y por lo tanto, como parte del ciclo vital, tenemos que

0: irnos preparando y preparar a las nuevas generaciones.
1: Exactamente. Oye, ustedes están lanzando por estos días Morituri. ¿Está bien dicho? Es una palabra latina, ¿cierto? Viene del latino, ¿no?
0: Es una palabra latina que significa los que van a morir.
1: Ya.
0: Y era parte de una sentencia que decían los gladiadores en el Coliseo, Morituri te saluda. Los que van a morir te saludan.
1: Ya.
0: Pero en este caso nosotros solo nos quedamos con el Morituri.
1: Ya. ¿Y qué trata todo esto que estamos ideando? Miley O, tú eres académica de la Universidad Católica, docente que enseña, o más bien dicho, va en el camino de crear docentes o de guiar docentes que llegan a enseñanza básica, media también, o no, solamente básica.
0: Mira, en los últimos años yo soy profesora de formación inicial, profesora de educación media,
1: ya.
0: Pero desde el doctorado me he ido especializando más en los cursos menores y entonces trabajo en formación de profesores y profesoras de educación básica y en formación de educadores y educadoras de párvulos.
1: Ya.
0: Mi trabajo fundamentalmente es hacerles clase a los que van a ser profesores.
1: Mira, bien. Y de ahí tú empiezas a investigar un poco sobre cómo abordar este tema y nace Morituri. Para quienes nos están escuchando, estamos en conversación con la académica Miley O. Y queremos saber un poco qué es Morituri como el juego, porque es un juego realmente, ¿o no?
0: Sí, es un juego de mesa de carácter colaborativo,
1: ¿ya?
0: No competitivo, con cartas, un tablero, dados, y es un juego que simula que las personas que participan son investigadores privados que tienen que construir hipótesis de qué le pasó a una persona que murió, cuáles fueron las circunstancias de que murió, y va juntando pistas, entonces junta pistas de testigos, de escenas, de evidencias, y va armando un relato de qué es lo que le pasó a esta persona. Y entonces se discute todo en grupo y se llega a un consenso para determinar cuál es la hipótesis más plausible o que tiene más posibilidades de ser la cierta. Y luego esto se lo comunican al cliente que les pidió hacer la investigación, pero ellos no saben quién es el cliente, entonces tienen que adecuar su discurso. Y ese es un momento difícil porque se vincula con algo que nos cuesta a todos, que es cómo le decimos a alguien que se murió una persona cercana, cuáles son las palabras que escogemos, o cuando vamos a un funeral, qué es lo que tenemos que decir. Es decir, hay una serie de palabras, términos, expresiones vinculadas a la muerte que no nos hemos acostumbrado a desarrollar. Entonces el juego también te invita a pensar, bueno, ¿cómo yo le digo a alguien que su... todo esto es ficticio, claramente,
1: claro,
0: en el juego?
1: Sí.
0: Que murió su sobrino y en estas circunstancias. Entonces te obliga a ponerte en la situación de tener que comunicar la muerte de otra persona, y eso es desafiante, es interesante porque entra en juego mucho la experiencia previa. Y entonces la historia es que construyen unos niños o adolescentes de un lugar no es la misma que construyen otro lado, porque las cartas son muy dúctiles, permiten inventar mucho, tienen fotografías.
1: Ah, mira, van ahí planteando un escenario diferente, sí, en cada uno de los juegos. ¿Cuántas personas pueden participar de este juego, Miley?
0: En una sesión de juego pueden participar de entre 3 a 6 personas, como participando, jugando con las cartas. Puede haber otras personas, un motor, también puede haber algunos que observan, pero el juego lo pensamos para un máximo de 6 personas.
1: Okay.
0: Y una duración de entre 40 a 60 minutos como mucho.
1: Ah, ya. Ese es como el tiempo para poder desarrollar este juego, ¿cierto?
0: Exactamente. Entonces, claro, los investigadores asumen este rol, los investigadores elaboran sus hipótesis, deciden cuál es la más plausible, y luego viene ahí la fase de comunicación, de adecuar el discurso, y luego de construir el obituario de la persona fallecida.
1: Ya, o sea, dar las características de cómo fallece. Estamos conversando con Miley O, de este juego de mesa pedagógico que es desarrollado por la Universidad Pontificia Universidad Católica de Chile. Y esto está ya a la venta. ¿Cuál es el en qué etapa vamos, Miley?
0: Mira, el juego nos demoramos un poco porque, y ese es un punto importante que me gustaría destacar, uh-huh. El juego cuenta con datos. ¿Eso qué quiere decir? Que nosotros lo probamos muchas veces en colegios, con estudiantes, con profesores, colegios de Santiago, de provincia, ¿ya? De manera de ustedes da la temática compleja. Entonces nos tomamos tiempo, trabajamos con una psicóloga, lo trabajamos en aulas hospitalarias, de manera de tener estos datos, y acabamos de lanzarlo ya en su versión final, digamos, hará unas 2 semanas atrás.
1: Mira, bien.
0: Sí, después de 3 años, wow. 4 años de diseñarlo, probarlo muchas veces.
1: Modificarlo, me imagino. Eran palabras constantes, ¿o no?
0: Totalmente, cambiar las reglas para que fuera adecuado, que no fuera muy largo, que no fuera confuso. Entonces, tiene un proceso de pilotaje bastante exhaustivo, que permite que las personas que lo juegan no se afecten. Se fija, de hecho, hay una carta en el juego que se llama Emergencia,
1: ¿ya?
0: Que implica que si alguien tiene la experiencia de sentirse mal o no quiere jugar, o en algún momento se le viene a la mente algún recuerdo, toma la carta Emergencia y eso implica que no va a seguir jugando, no tiene que dar explicaciones, es una carta de seguridad.
1: Ya.
0: Entonces, digo, nos hemos demorado, pero ahora está a la venta y yo les puedo dejar mi correo electrónico, uh-huh. Por si alguien quiere escribirme y conocerlo y eventualmente comprarlo.
1: Claro que sí, buenísimo. Porque esto está pensado, uh-huh. En cierto modo, para colegios, para... ¿Qué edad piensas tú que debiese utilizarlo? ¿Un niño o una pedagoga? ¿De qué edades más o menos estamos hablando? ¿Tú recomendarías para personas adultas también? ¿Sí?
0: Sí, mira, el juego fue diseñado en el contexto, por decirlo así, educativo.
1: Ya.
0: Entonces, fue pensado para...
1: ¿Enseñanza básica, media?
0: No, enseñanza media.
1: Ya.
0: Enseñanza media de séptimo en adelante, pero un juego que claramente se puede jugar fuera del contexto escolar, en un grupo de amigos, en un taller, en una biblioteca. A la gente que le gusta los juegos, por supuesto, pueden tenerlo para hacer sus propias sesiones. Fue pensado para la escuela, pero no se limita a la escuela.
1: Ok. Bien, bien, bien, bien. O sea, lo podemos jugar de repente, dejar un poco de lado los celulares y armar algo ahí en la familia. Que como decíamos anteriormente, tratar de tocar este tipo de temas o de situaciones son complejos muchas veces, porque definitivamente hay familias que se cierran al tema, no se toca, no se habla del tema, lamentablemente, de algo que va a suceder tarde o temprano. Todos quisiéramos que no llegáramos a esa instancia, pero en algún minuto de nuestras vidas debemos bajarnos en la estación que nos corresponda, digo yo, tratando de un poco ahí suavizar un poco la terminología, ¿no?
0: Sí, bueno, ese es uno de los rasgos que tiene el discurso más de los adultos que de los niños, ¿eh?
1: Ya, ajá.
0: Como tratar de suavizar o de moderar la manera de comunicar estas situaciones complejas. Entonces, en vez de decir se murió, se dice se fue. Mm. Cuando el irse supone que tú tienes la posibilidad de volver. Mm. Y sabemos que la muerte, en algunas creencias religiosas, también lo sabemos, se cree en la resurrección, por supuesto,
1: sí.
0: Pero la muerte supone un fin y no vamos a volver a ver a las personas que murieron, al menos en como las conocíamos en el lugar donde estamos.
1: Exactamente.
0: Entonces, tiene un desafío.
1: Ya.
0: Está pensado para abordar esta situación. La escuela no habla de la muerte.
1: Ya.
0: No solo se va en términos generales, sino que la escuela, aunque se ve muy afectada por situaciones de muerte, y nosotros tenemos otras investigaciones sobre estos mismos temas, no sabe muy bien o no sabe tan bien cómo enfrentarse a estas conversaciones que a veces son complejas. Lo que hemos ido aprendiendo es que no hay que esperar que alguien muera para hablar de la
1: muerte. Esa es una de las experiencias que les ha tocado desarrollar.
0: Porque cuando si tú has vivido una experiencia de muerte, has perdido algún familiar, alguien querido, en ese momento el estado emocional es tal, es muy complejo, es aún más difícil tener que hablar con un niño, una niña, si nunca le has explicado, si nunca lo has conversado. Tú como adulto vas a estar atravesado por la emocionalidad. Uh-huh. Entonces lo importante es anticiparse. Y lo mismo el juego. No vamos a esperar que alguien muera para jugar a Morituri. Esperamos que se juegue
1: preparando. Y que nos vayamos en cierto modo, esa es la finalidad de esto, avanzar un poquito en el tema de tratar de tocar esta situación. Tu correo, ¿cuál es? ¿Cómo se pueden tomar el contacto quienes estén interesados en tener mayores antecedentes?
0: Mi correo es muy simple, es mow@uc.cl.
1: Bien. De todas maneras, nosotros lo vamos a dejar en nuestras redes sociales también y en nuestra plataforma y a través de la aplicación para que tomen contacto contigo y puedan tener mayor información, Miley.
0: Bueno, yo agradezco esta posibilidad de... Mira, el juego es importante, pero creo que es mucho más importante hablar estos temas y ir abriendo como estas conversaciones que son difíciles, nadie lo niega, pero no por difíciles las vamos a dejar de tener.
1: Exactamente. Entonces,
0: especialmente el que se abran estas posibilidades en la radio aquí, de conversar de experiencias que hemos vivido o no, pero que vamos a vivir.
1: Sí. Eso es elemental en cierto modo, y poder abordarlo a través de esta dinámica de un juego, creo que se da la oportunidad de poder tocar este tipo de conversaciones que no hay que, tal como mencionabas tú, no hay que escabullirlas ni tocarlas en el minuto en que acontecen, sino que tratar de interactuar desde un par de años antes a estar enfrentado de golpe a la situación, ¿no?
0: Totalmente. De hecho, hay toda una línea de trabajo que se denomina de voluntades anticipadas, pensando en las personas que ya son mayores. No sé, pues mis papás fallecieron hace poco, un año, 3 años, y uno quisiera que en ese momento, que es difícil cuando fallece un ser querido, las decisiones complejas ya hayan sido tomadas. Y por eso hay un trabajo de voluntades anticipadas, donde las personas ya mayores, que están enfermas, anticipan cómo va a ser su proceso final, qué es lo que quieren cuando sea su muerte. Puede ser un poco poco fuerte en nuestra cultura, pero es necesario anticiparnos qué tipo de, si quieren o no quieren, qué sé yo, que haya una atención médica ante tales situaciones. Qué tipo de funeral quieren, qué quieren hacer con sus bienes, qué quieren hacer, quieren misa, no quieren misa, una serie de decisiones que los que nos quedamos tenemos que tomar,
1: si
0: no hemos conversado, y eso es bien complejo. Entonces hay un trabajo de anticiparse, por eso voluntades anticipadas, y también en nuestro caso educativo, hablar antes, y por eso el juego Morituri, hablemos antes.
1: Exactamente. Miley, un abrazo a la distancia. Te vamos a volver a invitar nuevamente para tener este tipo de conversaciones e ir avanzando también a medida de que ustedes vayan ya teniendo la posibilidad de tenerlo más en algún punto de venta. Hoy día, reiteremos solamente a tu correo electrónico. ¿Tu correo lo reiteramos?
0: mow@uc.cl.
1: Espectacular. Y nuestros auditores ahí van a tener la posibilidad de tener mayor información. Colegas también, profesor, alguna profesora que se interese saber más en el tema, también escríbanle a Miley y ella obviamente, como lo hizo con nosotros, va a responderlo. Miley, un abrazo a la distancia, muchas gracias por tu tiempo y nos estamos comunicando nuevamente.
0: Bueno, muchísimas gracias a ustedes y quedo disponible para tener estas conversaciones importantes.
1: Claro que sí. Nosotros continuamos con música 24/7 junto a ti. 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
2: En Panal Radio te indicamos la hora. 6:22 p.m. Hola, soy Giselle Prioda y te invito a escuchar Todo Cambia en Panal Radio. 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

En Panel Radio, te indicamos la hora. 6 de la tarde con 28 minutos. 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

0: En Panel Radio, te indicamos la hora.
1: 6:59 PM.
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0: En Panel Radio, te indicamos la hora. 7:59 PM.
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